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1: 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La Municipalidad, en conjunto con la Corporación Municipal de Colina, anunció la puesta en marcha de la Unidad de Neurodiversidad Comunal, UNEC, una innovadora estrategia orientada a brindar atención integral a niños, niñas y adolescentes con condiciones del neurodesarrollo y desafíos en salud mental. 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

0: encontré. Ya, sí, ya, ya, ya, está bueno.
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0: 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La Municipalidad, en conjunto con la Corporación Municipal de Colina, anunció la puesta en marcha de la Unidad de Neurodiversidad Comunal, UNEC, una innovadora estrategia orientada a brindar atención integral a niños, niñas y adolescentes con condiciones del neurodesarrollo y desafíos en salud mental. 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
1: 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La Municipalidad, en conjunto con la Corporación Municipal de Colina, anunció la puesta en marcha de la Unidad de Neurodiversidad Comunal, UNEC, una innovadora estrategia orientada a brindar atención integral a niños, niñas y adolescentes con condiciones del neurodesarrollo y desafíos en salud mental. 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
1: 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Colina marca un nuevo hito en materia de seguridad y sustentabilidad al convertirse en la primera comuna rural de la región metropolitana en incorporar motocicletas eléctricas con tecnología de intercambio de baterías, un innovador sistema que permite mejorar la eficiencia operativa, reducir emisiones contaminantes y avanzar hacia un modelo de movilidad más limpio y sostenible. La incorporación de esta flota de motos eléctricas se suma al Plan de Seguridad Municipal de Colina, el cual contempla la reciente puesta en marcha de una nueva central de monitoreo comunal, equipada 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

0: 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La municipalidad, en conjunto con la Corporación Municipal de Colina, anunció la puesta en marcha de la Unidad de Neurodiversidad Comunal, UNEC, una innovadora estrategia orientada a brindar atención integral a niños, niñas y adolescentes con condiciones del neurodesarrollo y desafíos en salud mental. La iniciativa busca articular de manera coordinada las áreas de salud, educación y familia, con el objetivo de garantizar trayectorias de atención continuas y evitar la fragmentación de los apoyos. De esta forma, se promueve la inclusión, el bienestar y el ejercicio de derechos en la comuna de Colina. 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Colina marca un nuevo hito en materia de seguridad y sustentabilidad al convertirse en la primera comuna rural de la región metropolitana en incorporar motocicletas eléctricas con tecnología de intercambio de baterías, un innovador sistema que permite mejorar la eficiencia operativa, reducir emisiones contaminantes y avanzar hacia un modelo de movilidad más limpio y sostenible. 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
1: Nadie puede ni debe vivir sin amor, Carlito. Qué bueno. Me gustó la frase. ¿Cómo está, perrito? Buen día, perrito. Hoy, ¿sabes quién murió, perrito lindo? Muere Sergio Valero, emblemático profesor de danza. ¿Se acuerda? Un recordado jurado de El Baile en TVN. El profesor Valero. ¿No lo conoce usted? Yo tampoco, pero salen las noticias acá. No, sí. Era jurado el profesor Valero, perrito lindo. Dice, murió ayer, ¿eh? Sí, con profundo pesar, la Escuela de Baile Estudio Valero informó el fallecimiento de su emblemático director, Sergio Valero, ocurrido este lunes 21 de septiembre. El reconocido profesor de danza fue recordado por su trayectoria artística y por su participación como jurado en el programa El Baile de TVN. Valero dedicó gran parte de su vida a la danza, destacando especialmente por su pasión por los bailes de salón, el tap dance y el folclore. También fue parte de recordados espacios televisivos como Tugar, Salir a Bailar. No, tampoco se acuerda, Carlito. Sábado Gigante. Ahí sí se acuerda. Acercando el mundo de la danza a distintas generaciones. Se fue el profesor Valero. Mira, ve, increíble. Por eso cuando pasamos a agosto, todos felicito, perrito. No. Agosto aporrea y septiembre se los lleva. ¿Te acuerdas que le decía yo? Pero sí es verdad. Pero no te rías, perrito. Sí es serio el problema. Tú no, porque eres joven. Tú exhalas juventud, en cambio que yo ando rescatando por ahí. Algunas jovencitas. Perdona, jóvenes. La juventud que me hace falta. Oye, que estuvo buena esa, a propósito que estuve con unos amigos allá almorzando, perrito lindo, en el Día del Trabajador Radial. Y este cabrón, el de la noche, ¿te acuerdas? El Leo Rey. Cuando le dijo, chúpalo. ¡Oh! ¡Le dijo! Leo Rey dio de qué hablar este fin de semana tras su presentación en la Gran Fonda de Chile del Parque O'Higgins. Pensó que había pasado a piola. Está enojado este weón, está enojado. Peínate primero, lávate el pelo. Bueno, no, le estoy diciendo a Leo Rey. Ya. Arréglate, amonónate un poco, mira cómo llega con los pelos todos los días. Le estoy diciendo a Leo Rey. No era muy amigo del agua y del champú. Le estoy diciendo a Leo Rey. Al inicio de la presentación, el artista lanzó un fuerte mensaje contra su ex compañero, Alex Cítrico. ¡Oh! Que le decían en Alex Cítrico, ¿sí o no? Pero es Alex Cítrico. Líder del grupo La Noche. No puedo decirlo. Ya, rapidito. ¡Chúpalo, Alex Cítrico! ¡Oh! Gritó el cantante antes de interpretar que nadie se entere. ¡Se enteraron todos, huevón! ¡Ay, el güey! Tras la situación desde La Noche, decidieron referirse públicamente a los dichos del cantante, marcando distancia de quien fuera integrante de la agrupación y cuestionando que este tipo de comentarios sean utilizados como parte de un espectáculo. Ni siquiera preparó al público Leo. ¿Qué hora es? Las 11, voy a haber dicho, claro, ya, listo, ya, perfecto. 11 de la noche, no, nada, se la tiró así. Estaba cantando y ¡pum!, la tira el perro. No. Yo creo que primero estuvo tomando este cabro y después subió al escenario, ¿eh? Como nosotros. Ya. Se pasó. Así que yo creo que algunos, los canales que lo quieren a este, no van a tocar el tema. Pero los otros sí van a tocar el tema. Mira, qué terrible. No, tienen que amarse. Bueno, estos se amaban antes. Ahora ya está claro que ahora ya no. Esta tos no me quiere dejar. No, gracias, perrito. Estamos en vivo e indirecto. Muchas gracias, perrito. 8:18, en Martes del Amor. Oye, qué lindo. Perritas y perritos, bienvenidas, bienvenidos. Van a tener que buscar sus cancioncitas, pedir sus cancioncitas. Nosotros tenemos una tremenda selección de música. Hoy día en la noche llega la primavera. No, pero todo lo otro, las flores amarillas, wey, buscando flores amarillas. Mira la tontera grande, ahora todos con flores amarillas, wey. Yo compré también un ramito, ¿eh? ¡Ya, no! El problema es que donde todos andaban en la misma tontera, encontré un ramito nomás y yo tengo que entregar unos cuantos, pues, perrito lindo. Ahí te la dejo nomás. Ya, sácame de aquí, Carlito el Bueno. Vamos a tener una rica temperatura, creo que para los 25, 26 grados. Así que hoy día, ahora, a esta hora, no hace frío, fíjate, perrito lindo. No hace tanto frío ahora en la mañana. Y las tardecitas están durando un poquito más, ¿sí o no? Eso me gusta, bien la tardecita. Vamos a ver el atardecer, pero todos los días podemos hacer eso. Eso quiero, todos los días, me dice. Que veamos el atardecer, claro que sí. Sí, es cosa de que me mires a mí, mira el atardecer, me ha golpeado fuerte. Ah, muy bien. Ya, Carlito, vamos a la música. Póngale play.

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1: Así es, perritas y perritos. Oye, me entregaron tempranito los chicos de aquí, cerquita. Me dijeron, perrito, ¿qué pasa, mi guachito? ¿Qué pasa? Tenemos unos documentos a nombre de César Andrés Quinteros Roa. Están todos esos documentos, cuenta RUT, oye, cuenta Falabella, cuenta el Banco de Chile, todo tiene acá, todos los documentos. Plata, obviamente, no se la pelaron. No creo que se haya caído esta billetera, pero está el carnet de identidad, están todos los documentos de César Andrés Quinteros Roa. ¿Lo conoce usted? Yo tampoco, pero si alguien me pregunta, oye, ¿dónde estarán los documentos, este cabrón? Parece que es personal training. Ah, muy bien, perrito. Colega. Ah, muy bien. Así que si saben algo, por favor, díganle que los documentos están aquí en la Radio Colina. César Andrés Quinteros Roa. Cabro, oye, ¿eh? Porque nació en el 2001. Eso quiere decir que tiene 25 años. Un cabro nomás, pues. Yo me acuerdo en ese edad, claro, también andaba perdiendo todo, hasta los documentos. Carlito dice con su cabecita que también es sí, sí. Así que César Andrés Quinteros Roa, me dejaron todo tu documento aquí, perrito lindo. Así que para que te des una vueltecita por acá, por la radio. ¿Ya? Los chicos de Operación, un abrazo. Oye, un aplauso para los cabros de Operaciones. Yo creo que andaban trabajando. Oye, ¿qué es esto que está tirado acá? Este es un colega, dije. No, son documentos. Así que eso. Ya avísenle, por favor, que los documentos están acá. César Andrés Quinteros Roa. Muy bien, perrito. Oye, tenía yo una noticia que a nadie le importa, ¿no? Mira, esta veterana... ¿Cómo es eso, perrito lindo? Varias quedan mirando. A los 70 años, una muchacha... Mira, a los 70 años decidió cambiar su vida. No salgo más con Humberto, dijo. No. Esta dama, ahí sí, pues estúpido. No está tan mal, a mí igual, yo te vejete. No soy un muchacho aún. Ya, partamos de nuevo. Esta dama, muy bien, perrito. Ya estáis peor que Leo Rey, ya están todos, andan todos en la misma tonteada. A los 70 años decidió cambiar su vida y terminó sorprendiendo al mundo. Jacqueline McDonald, así se llama, tenía... Se ríe, Carlita. Jacqueline McDonald tenía 70 años, los tobillos hinchados y una rodilla que todavía no se recuperaba por completo. ¿La conoces, cierto, Carlito? Muy bien. ¡Ay! Decía cuando caminaba. Subir escaleras significaba detenerse prácticamente en cada peldaño, Carlito el bueno. Subía... ¡Ay! ¡Ay! ¡Ay! Ahí va subiendo la escalera. Jacqueline tomaba medicamentos para la presión, el colesterol y el reflujo, y su médico incluso consideraba aumentarle la dosis. ¡No! ¡Hasta ahí está bien! Decía ella. Fue entonces cuando su hija... No vamos a decir el nombre de la hija. Entrenadora personal, igual que este cabro, porque perdió los documentos. La convenció de hacer un cambio antes de que fuera demasiado tarde. ¡Oye, la frase! Jacqueline comenzó poco a poco. Volvió al gimnasio, compró una báscula de cocina, una pesa de cocina para pesar la harina, para pesar los ajos, los zapallos. Se subía ella ahí y empezó a prestar más atención a su alimentación. En su primera sesión terminó completamente agotada, pero 10 meses después su salud había cambiado de forma notable. Hay fotos acá, ahí está regia. ¡Ay, mira cómo estoy! ¡Mírame ahora, Humberto! ¡Vegeta! Ahora ella me dice vegeta a mí. Según su propio relato de Jacqueline, dejó los medicamentos para la presión y el reflujo y con el tiempo abandonó los demás bajo supervisión médica y ahora está, oye, estupenda, regia, estupenda. Oye, se presenta en cada lugar haciendo, muestra los bíceps. Bueno, lo que pueda mostrar, ¿no es cierto? Así que bien por esta chicuela que a sus 70 años está como quiere. Inclusive cuando yo paso por el lado ya no le digo, hola Jacqueline, le digo, Hola, abuelita. ¡Ah, muy bien! Noticias que a nadie le importan. Perrito lindo. Sácame de aquí, vamos al WhatsApp. Carolina Ladino. ¿Cómo estás, Carolina? ¿Cómo está mi niña? Dice, buenos días, don Humberto. Buenos días, Carlito. Dos besitos. Uno para cada uno para que no peleemos. ¿Ya? Feliz día del trabajador radial, dice. Atrasado. Sí, atrasado el saludo y el regalo que no ha llegado. Ayer no alcancé a saludar. La radio sigue siendo uno de los medios más escuchados y creíbles. Sobre todo usted, don Humberto.
2: Perrita.
1: Muy bien, un besito. Una cancioncita, por favor. Chili Walk con Midnight, ese dice. Chili Walk. No es Chili Willy, ya no. Chili Walk. Midnight. O sea, la hora que me gusta a mí, Carlito. Medianoche. ¡Ay! Muchas gracias, chicos. Ya pues, y para eso estamos aquí en este martes del amor. 8:34, si prefiere, 26 minutos faltan para las 9 de la mañana. Carlito, póngale play.

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1: Esta chica, Olga Sajak, yo creo que es fanática del Martes del Amor. ¿Por qué? Porque habíamos escuchado cuando entran a robar de repente y salen y arrancan y no los pillan, ¿eh? Pero ella lo atrapó y lo ultrajó. ¡Oh, berrito! Olga Sajak. Mira, Víctor, le vamos a colocar al malandrín, pensó que sería un robo fácil y rápido. Entró a la tienda de Olga Sajak, una peluquera, buscando dinero en la caja fuerte. Hasta ahí va todo bien. Para Víctor, ¿cierto? Está claro. Pero, aquí está el pero, Carlito el bueno. No calculó que ella lo descubriría antes de escapar. Lo que siguió no fue una llamada a la policía. No. Olga lo amarró de pies y manos y, según la reconstrucción del caso, lo obligó a tomar Viagra. Atenicé que le agüita. Y la agüita le echó y le molió la pastilla. Dicen que azul y ay, dicen que amarga. Pero bueno. Lo obligó a tomar este viaje antes de mantenerlo como rehén sexual durante 48 horas completas, Carlito el bueno. ¡Qué gato! El cabro asustado estaba con los nervios de punta. Ya. El caso publicado por La Razón en el febrero del 2022 no detalla con precisión el país donde ocurrió ni si hubo una denuncia formal o proceso judicial posterior. Lo que sí quedó claro es el giro. El ladrón que entró buscando robar salió 2 días después, convertido en víctima de una venganza que ningún manual de seguridad para comercios contempla. Ay, mira, yo estuve buscando un listado de cómo defender a tu local comercial, pero esto de amarrar a este cabro, darle un viagracito con agüita, así, traga, güey, le decía, traga, güey, y después, traga, güey, ya, hasta que le pasó la pastillita, le dio como 3, perrito lindo. Creo que estuvo nervioso, o sea, con los nervios de punta como 2 semanas. Ya, córtenla. Noticia que solamente a este pájaro, Víctor le pusimos, le interesa, perrito lindo. ¿Queréis robar algo? Ahora no quiere robar, perrito lindo. Y ella está feliz. Deja la puerta entreabierta por si quiere alguien entrar a robar. ¡Ah! Requisito, ser un morenazo de sobre 1,80 m. Ya. Para que tenga algunas características, ¿como cuál, Carlito? ¿Cuál podría ser? ¡Exactamente! Que calcen sobre 45. ¡Muy bien, Carlito! Oye, la mujer esta. Sácame de ahí. Vamos al WhatsApp, porque aquí está Jocelyn. Hola, Josy. Hola, dice, buenos días. ¿Cómo están? Espero que muy bien. Hoy paso tempranito a pedir un tema, ya que es Martes del Amor y no me lo pierdo por nada, perrito lindo. Hoy, si es que se puede, me gustaría pedir a Chayanne y el tema Bailando Bachata. Si es que se puede, obvio. Si no, no, nomás. Tendría que ser una bachata, pero una bachata romántica, así bien juntito. Así como la peluquera. Ya. Un besito para ti. Alfredito, ahí está mi perrito, el novio de Colina. ¿Perrito?
2: Muy buenos días, viejete.
1: Hola.
2: Que tengas un buen día martes. Gracias. Del amor, viejete.
1: Sí.
2: Estamos trabajando. En la pedida, perrito, en ya. Chamisero.
1: ¿Dónde está el chamisero? Ya.
2: Que tengas un buen día martes, viejete.
1: Ya, perrito lindo, igual. Uy, está apurado este perro. Yo no sé si estará trabajando o se volvió a acostar. Pero ya. Oye, por si acaso, si conocen a este cabrito que se llama César Andrés Quinteros Roa, un cabrito lo más digo porque según la fecha de nacimiento tendría unos 25 años. Están todos sus documentos acá, Y que los perdió este perrito, parece que es personal training. Y si no lo encuentran, mira, está la cuenta ruta, hay una cuenta del Banco Chile, una cuenta para Vela, cuenta... Uy, ahí tiene todas las tarjetas acá. Y si no... las vamos a repartir con Carlito, la mitad de las tarjetas para ti y la otra para mí. No, mentira. Lo esperamos acá, César Andrés Quintero Roa. Ya, ahora sí, a 8 minutos de las 9 de la mañana, póngale play.

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1: Muy bien, 9 de la mañana, un minuto por la señal 2, me dice acá.
2: En forma interna, llamemos de inmediato al Pepe, porque mira, mírame la cara, Carlito el Bueno, estoy preocupado, estoy muy preocupado. Entonces vamos a llamar a este cabrito para saber de su vida, si habrá sobrevivido a la fonda, a las fiestas patrias. Bueno, sí, ayer con informe, pero ese informe me dejó muy preocupado. Don Pepe, ¿cómo está? Buen día.
3: Ahí sí.
2: Lo voy a saludar de nuevo porque está muy bajo el volumen. Ahora sí. Don Pepe, buenos días.
3: ¿Qué tal, Humberto? Muy buenos días.
2: Ahí sí, espectacular. Oiga, Pepito, en el informe que me envió ayer...

0: que usted estaba haciendo, diga, buena obra lo que usted estaba haciendo.
1: ¿Cuál, Perrito?
0: Esa obra de decirle a un señor que se le perdió los documentos, sí, que se lo va a esperar con Carlitos.
1: Sí.
0: No me gustó, me asusté cuando dijo que quería repartir la tarjeta con Carlitos. Y dije yo, bueno, ¿y a mí cuándo? Pero después se puso serio, dijo, acá van a estar.
1: Son bromas. Pero igual, ¿cuál querés? ¿La de Falabella o la del Banco Chile? Ya.
0: La que tenga más cupo.
1: Oiga, con eso se demostró que usted está en el 99% de los chilenos, que todos tienen que estar mojados. ¡Ya, córtenla!
0: No, por favor.
1: No, pero es que llovió igual, cayó agüita, me refiero a eso. Oye, Pepe, ¿sabes lo que estaba preocupado yo? De esto del tenis, oye. Lo comentamos, que para las fiestas patrias, dentro de todas las cosas que uno lo pasa bien, anda para allá, anda para acá, preocupado del precio, que todo estaba carísimo. ¿Ya? Que es una realidad la que estamos viviendo. Pero dejamos pasar así como piola esto, este resultado 4-0, porque creo que no se jugó el quinto partido, ¿no? ¿Cómo fue? Contra España, no. ¿Se sabía o no? Cuénteme todo, quiero saber todo, porque estoy preocupado del tenis. Y encontré que al capitán, que Masuba, ¿no? Dijo, sí, no, estoy conforme. No, pues perrito, ¿qué pasó? Cuénteme.
0: Lo que acontece, estimado Humberto.
1: Humberto, sí.
0: No hubo rival. O sea, Chile no fue rival para España.
1: Ya.
0: En Copa Davis son 5 puntos los que se juegan.
1: Exactamente. Sí.
0: Siempre y cuando sea necesario.
1: Perfecto.
0: Si no, ¿para qué?
1: Bueno. No, claro. Muy bien.
0: Ya el día sábado perdimos los 12 singles. Sí. Digamos 2-0 abajo. Y el día domingo, cuando comenzó el doble a las 12 del día, con mucho entusiasmo, Masu alentando a los jugadores como siempre, pero nada que hacer, o sea, barrió el equipo español con nuestro país, llegó al tercer punto, y el cuarto punto hubo ahí un diálogo entre los capitanes y España para jugar, digamos, el cuarto punto,
1: ya.
0: Pero más que nada para la gente que había pagado su boleto, para que no se fuera tan rápido a casa y bueno. Y esperando también que Chile lograra algún puntito, digamos, pero no, o sea, no fue barrido el equipo nacional. Y yo escuchaba al técnico de los españoles, David Ferrer, y él dijo, bueno, Chile rindió lo que tenía que rendir, dijo. Y opa, también dijo una cosa bien interesante, que muy pocas veces cuando ellos iban en Copa Davis a jugar de visita, los colocaban en cancha de arcilla. Porque en arcilla los españoles son durísimos, son muy buenos.
1: Además, claro.
0: Entonces para ellos le acomodó mucho la superficie, arcilla. Tal vez en otro tipo de carpeta ha sido distinto, pero no, la diferencia fue enorme. O sea, es cosa de ver nomás lo que pasó con los jugadores nacionales, o sea, Tabilo, Garín, que terminaron ambos jugadores en la primera jornada pidiendo excusa al público porque no habían podido responder, o sea, y no tuvieron nada que hacer. Así que lo que dice Masu, yo comparto con usted, que es
1: conformista.
0: Se perdió, hay que aceptar la derrota. Es que ahí hay mucha diferencia. Ojo, sí, primer partido que pierde Chile en Copa Davis con Masu en la banca de local. Nunca había perdido. Pero los rivales anteriores no eran España.
1: No. Ya, lo que decía usted, solamente para aclarar, para quienes nos conocen un poquito, la regla de Copa Davis son 2 singles el día sábado, y el día domingo, por lo general, al mediodía es el doble y después 2 singles. 2 singles, claro, el doble, siempre así.
0: Sí, claro, pero siempre y cuando Humberto
1: algo
0: que pelear.
1: Claro, no estamos de acuerdo.
0: Quedó fuera del doble, ya iba 3-0 abajo.
1: Claro,
0: a ver. Y para la gente que fue a la cancha se dio otro partido, pero no pasó absolutamente nada. Chico Matías Soto, en el último partido, lo pasó súper mal, o sea, no barrieron con él en la cancha. Entonces, en línea general, Humberto creo que no se estuvo a la altura. Yo esperaba mucho más del equipo nacional.
1: Ya.
0: Pero pasó, como usted señala, medio colado por la fiesta, por el tema de la empanada.
1: Sí, es verdad. Y tanto terremoto.
0: Todo esto es muy, muy, muy caro el tema de la
1: fiesta. Todo, perrito.
0: Todo carísimo.
1: Sí. No. Pero te digo una cosa, acá lleno total. ¿Dónde iba? Yo hice un recorrido solamente para informar. No, porque andaba disfrutando, ¿no? Sí, también un poquito, ya. Pero fíjate, ¿dónde iba? Estaba lleno.
0: Entonces, y usted remató el visito con una foto con Luchito González. ¿Dónde estaba ahí, oiga?
1: No, ese es de otro año. No, Luchito González estaba... No. Es que

0: sea, porque acá no sabemos nada. Ya perdí.
1: ¿Te acuerdas en el partido final cuando
0: sí,
1: íbamos campeón?
0: Sí, campeón, campeón. Y él tocaba el bombo, el perro. Le
1: mostró las manos toda destruida. Tenía callo y todo.
0: Yo le dije, ¿te das cuenta lo que significa tener callo en las manos, hombre? Le dije yo, claro, muy bien, perrito. Excelente. Sí,
1: Dios, corta, oiga, Humberto, bueno, pero hablamos de ¿ya? Gigante Chacabuco. Hay mucha preocupación por lo
0: me
1: que
0: imagino,
1: viene para
0: Colina. Sí,
1: claro,
0: sí, sí,
1: si no pasa nada, Humberto, estamos liquidados. No, sí. El partido que viene hay que ganarlo y el otro también para poder salvarse. O sea, es que nos quedamos sin margen. De 12 puntos, Colina, el Gigante Chacabuco, de 12 sacó uno. Un punto de 12 es Colina.
0: Pero a propósito de las fiestas patrias y todo esto, ¿están entrenando los cabros o les dieron vacaciones y no han vuelto todavía, perrito, por
1: no,
0: favor?
1: No, están entrenando.
0: Por
1: sí,
0: favor.
1: Sí, están entrenando. Hicieron una linda festividad. El aspecto, Humberto,
0: ¿ya?
1: Yo quiero destacar lo que hace la institución Colina.
0: No, pero hace mucho.
1: Se preocupó de los jugadores, le hizo un asado, empanadas.
0: Oye, vámonos para allá. Vámonos para allá, hombre, por Dios, vámonos para allá.
1: Los prepararon con... Hicieron... típicas juegos de 18, la cuerda, el trompo, el emboque.
0: Y no nos quieren adoptar, no nos quieren adoptar, dice Carlito el Bueno. Nos quedarán a adoptar unos 5 o 7 de acá de la radio. No, ya no importa.
1: Pero desgraciadamente, Humberto, la verdad está en la cancha.
0: Sí, puede decirlo, sí.
1: Partir de todos los días en redes sociales, con Link Crónica y todo el asunto. Pero la verdad se escribe en los 90 minutos. Y la verdad está en la cancha, no está en las redes sociales. Yo siempre digo eso. La verdad está en la cancha. La cancha.
0: Es verdad.
1: Puede salir muy lindo, estamos haciendo acá, estamos haciendo esta obra.
0: Claro.
1: Estamos bailando huecas.
0: No, además cuando, a Pepito, cuando viajan o viajan por arriba, o viajan por abajo, viajan antes, bien alimentados, bien en la, donde tienen que quedarse, también se preocupan de todos los detalles, entonces respondamos, pues, cabrón, ya respondamos, sí. hay que plantarle un remesón. Pásamelo
1: eso
0: a mí.
1: Ha sido siempre, Humberto. Oiga, eso sí. Ha sido siempre así. Cuando estaba Colina el año 2015 en tercera B, viajaba así. Yo lo acompañé un par de oportunidades con la radio. Fuimos a cubrir, digamos, los partidos.
0: Sí, sí, sí.
1: Fuimos a Mejillones, siempre por arriba, los mejores hoteles.
0: Claro, imagínate.
1: A Osorno igual, excelente, los mejores hoteles. Donde usted va, los mejores hoteles, las mejores cabañas. No, tienen todo. Yo pienso que ahí, Humberto, hay que ponerse las.
0: Sí, no hay que apretarlo. Y además que ya esta semana, este fin de semana, hay fútbol, este domingo 27, ¿no?
1: Claro, y ya no para. O sea, ahora, por ejemplo, Colina va a jugar este domingo 27, después el día sábado siguiente, no sé si es acá de Humberto, pero ya estamos en octubre, ¿cierto? El sábado siguiente, después de
0: claro, semana. Claro, ahí estamos en 3 y 4 de octubre, claro.
1: Claro, ahí se va a jugar frente al conjunto del General Velázquez. San Vicente de Agotagua, de visita.
0: Sí.
1: Y después se vuelve a jugar de visita a la fin de semana siguiente en Reims, creo que el 13, en la de Higgins. Y después hay un paralea. Y después del 13 se va a dar una semana, no hay fútbol el fin de semana, y vuelven a jugar a fin de mes, a fin de octubre, el 25 de octubre. Y como ya hemos comentado acá en la radio, están haciendo todos los esfuerzos para que la NFP, el director del estadio, autorice, digamos, el tema de las competencias, que se juega ahí la cancha nuestra, el día 25 frente a Santiago Morri, estamos hablando de octubre.
0: Después
1: de un año va a volver a jugar Colina de local, porque fue el primero de noviembre, el año pasado, cuando se fue a la cancha, ¿se acuerda?
0: Y hace mucho, entonces ha pasado harta agua bajo el puente, un año, perrito. Oye, Alfredito te quiere saludar, a ver, perrito.
1: De los dementes.
2: Hola, Pepito Armazábal. Oye, Humberto, Polito, se me olvidó ayer saludarlo a ustedes tres, el día del locutor radial ayer, pero se me olvidó saludarlos, perrito. Bueno, un saludito atrasado, pero saludado.
0: Muy.
2: Oye, Colina tiene menos puntos que lo que estaban corriendo rodeo el domingo, Filomena. Fuera puntos, un punto malo. Oh, las viejas andan por ahí con deporte, Colina es lo malo, viejo.
0: Ahí está, Pepito.
1: Está para todo. Buena. Salió paya, buena.
0: Sí, salió buena.
1: Como paya.
0: Bueno, yo también me adhiero a saludarlo a usted también. Usted es parte de la radio del 21 de septiembre, que es el Día del Trabajador Radial. Yo usted ha hecho radio muchos años.
1: Sí, muchos años, Humberto. Y ayer recordamos acá en casa con mucha nostalgia los grandes festejos que hacíamos antes la gente que trabajaba en los medios. ¿Se acuerda que hay una radio que quedaba, hemos dicho, mil veces?
0: La radio Archi, exactamente.
1: Claro, la radio Archi que quedaba de turno.
0: Sí,
1: y el resto de la familia se reunía. O sea,
0: es cierto.
1: Era un tremendo paseo. Yo recuerdo un paseo

0: muy enormes en la época bonita de la radio. Ahora ya todo fue a Spotify.
1: Se perdió todo eso. Se perdió todo ese amor, todo ese cariño.
0: Oye, Humberto, hoy día comienza la Copa Chile.
1: Ya, a ver, cuénteme, perrito.
0: Sí, la Copa Chile comienza los octavos de final, los partidos de ida. Voy a destacar el partido de Colo-Colo, hoy día que juega a las 20 horas con 30 minutos frente al conjunto de Audax Italiano Colo-Colo, uh-huh, en el Estadio Nacional el partido, ¿eh? Porque la cancha del Audax está ocupada por un concierto. Y el día viernes la revancha de este partido también va a ser en Nacional, porque Colo-Colo también tiene un concierto y están también tratando de cuidar la cancha. Los dos partidos van a ser en Nacional. Y también hay que destacar que en la jornada de mañana miércoles, va la Católica a la cancha en La Calera, enfrentando al conjunto Cementero. Partido de ida, la revancha será el próximo día sábado. El sábado juega Católica y la cancha de Ciudad Arena, y el domingo va a Parpolis por la segunda división, pero el sábado la Católica juega ahí. Y el cuadro azul, la U, el día jueves en Viña del Mar enfrenta al Everton a las 20:30, y la revancha será el domingo a las 5 de la tarde con 30 minutos en el Estadio Nacional. Oiga, hay mucha molestia de parte de la gente del U.
1: ¿Qué pasó ahora?
0: Con la gente del INEDE.
1: Instituto Nacional del Deporte.
0: Que maneja en el Estadio Nacional.
1: Así fue.
0: Claro. ¿Por qué motivo? Porque después de este fin de semana, la semana que viene, digamos, el día viernes 9 tenía la U proyectado, digamos, el partido con Ñublense en el Estadio Nacional.
1: Ya.
0: Según la U, todo acordado, todo listo, no hay ningún problema.
1: Ya,
0: el arriendo estaba ya acordado, perfecto, estaba reservado.
1: Reservado.
0: Pero apareció un concierto, pero potente,
1: ya,
0: que estaba proyectado ese concierto para el Claro Arena. Pero algo pasó ahí, que parece que quedó pequeño, faltaba espacio, y va a dar ese concierto al Nacional. Por lo tanto, la U, el partido que tenía proyectado jugarlo frente al conjunto de Ñublense en el Estadio Nacional, no lo puede jugar ahí.
1: Ya, claro.
0: Y lo sacaron cascando a la U.
1: ¿Y ahora?
0: De su casa. Y ahora va a jugar el día lunes 12, ese partido fue reprogramado día lunes 12, que es feriado.
1: Sí,
0: porque
1: sí.
0: Feriado el
1: 12 de octubre, sí.
0: Feriado en el Estadio Santa Laura, ya que no tenía cancha.
1: Ve. Eso pasa por andar pagando arriendo en cualquier lugar. Ahí está.
0: Y ahí te reclama Humberto de los abonados de la U, que son 20.000.
1: Yeah.
0: 20.000 personas tienen su derecho de ir al estadio a apoyar a la U, que lo vayan todos, porque no pueden innovar. Pero
1: no,
0: son 20.000 abonados y van al Nacional. Pero en el Santa Laura esos 20.000 no caben. No, es imposible, no caben. Entonces hay mucha molestia de parte de la U por esa situación. Están indignados, ¿no?
1: Bueno. Pepito, más ratito, las 9:16, más ratito a las 12, ¿qué le trae el programa? ¿Alguna? Me gusta el tapadito. ¿Hay algún tapadito para el día de hoy?
0: Sí, tenemos un programa bien interesante, Humberto. Hoy voy a tocar lo que pasa en la segunda división, obviamente, a fondo con Eduardo Rivas. Vamos a tocar lo que pasa en la primera vez, que está el Rojo Vivo con su equipo Cobreloa, que va a jugar un partidazo en Calama el día sábado frente a Wanderers, uh-huh, de vida o muerte, donde debuta el comandante en la banca de Cobreloa.
1: Verdad.
0: Debuta el comandante el día sábado. Estadio lleno.
1: Ya, vamos.
0: Cobreloa enfrenta a Wander, que está a 2 puntos bajo Wander. Si gana Cobreloa, va a quedar puntero.
1: Claro.
0: El comandante. Hablaremos de la segunda categoría, que es la primera B. También, Humberto, vamos a tocar algo interesante. ¿Sabe usted que en la tercera división donde estuvo Colina, hubo un equipo que salió campeón de la tercera B?
1: B. Algo leí, ya.
0: Claro, es el conjunto de Buenos Aires de Parral. Un equipo muy ordenado. ¿Sabe usted quién es el arquero y capitán de Buenos Aires de Parral?
1: ¿Quién?
0: Es Paulo Garcés.
1: Mira,
0: que fue arquero de Colo-Colo,
1: claro.
0: Alarcón Garcés,
1: ¿sí?
0: Arquero de la Católica,
1: sí.
0: Arquero de la selección chilena.
1: Sí.
0: Fue a jugar por su equipo de su ciudad natal, que es Parral, y fue campeón antes de tiempo. Y estará el próximo año en la tercera división ojalá que no se encuentre con Colina, porque si pasa
1: ya,
0: eso, Colina
1: ya, la categoría. Íbamos tan bien.
0: Claro. Yeah. Veremos el tema también, Humberto, de la tercera división,
1: yeah,
0: y tendremos un completo reportaje en torno a lo que viene la Copa Chile, que ahora tiene muy poco peso porque no hay mucho premio en la Copa Chile. Y también vamos a tocar el tema del famoso VAR. ¿Por qué motivo en Chile el VAR no funciona? Me refiero al VAR del fútbol.
1: Sí,
0: el del fútbol, ¿ah?
1: ¿Eh? Sí.
0: Porque no

0: dado el ancho, porque igual la gente sigue reclamando, los hinchas, que el VAR no sirve, que las cámaras, y como ahora se implementó también en la primera vez el VAR, hay muchos reclamos, muchos reclamos. También tenemos con ese tema. Tenemos varios temas, ¿eh?
1: Oiga, me gustó eso que usted esté preocupado en la tercera A, por si acaso. Ya, me gustó.
0: Es que uno nunca sabe.
1: No, si está, no,
0: es está, que uno nunca sabe.
1: O sea, en las condiciones que está Atlético Colina, o en el día de hoy, está más cerca de la tercera A que de mantenerse en la segunda. Ya, ahí lo dejo.
0: No,
1: ya.
0: Es que es verdad, Humberto, sí, bajan dos equipos de siete, ya. Y Colina va último, o sea, no va último. En este instante está
1: Estamos horriblemente mal. Ya, Pepito.
0: Estamos muy mal, Humberto, pero ojalá que mejoremos el fin de semana.
1: Dios quiera.
0: Ahí estaremos muy temprano transmitiendo el partido de Colina frente al Real San Joaquín en la cabina 14 del Estadio de la 14.
1: Perfecto.
0: Una pared de mala suerte en el estadio, o sea, no me
1: sí.
0: ha gustado.
1: Es verdad. Se sirve para la foto nomás. Ya, un abrazo.
0: Chao, que esté muy bien.
1: Para los recuerdos. Un abrazo, Pepito. Sí, lo espero a las 12. A las 12. Ya. Oye, el Pepe está cada vez más loco este perrito, más loco. Oye, acuérdense, 9:19, estamos en el martes del amor. La Mayito viene hoy día con un tema bien interesante, perrito y perrita, si quieren participar de nuestro programa como siempre, porque es nuestro programa, ustedes son parte importante. Prescripción, deuda, residuos domiciliarios. Ese es el tema. O sea, el derecho de aseo domiciliario, cuándo se debe, qué es lo que se debe pagar, qué es lo que no. Está bueno el tema. Así que ahí los quiero muy atentos y atentas, perritos y perritas. ¿Carlito está listo? ¿Está listo mi perrito? No tiene cara que está muy seguro, perrito listo. Pido la cuenta y yo me voy, ¿eh? Ya, Carlito, póngale play.

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1: Sí, aquí estamos hasta el mediodía, como cada martes del amor. Con noticias que a nadie le importan. Oye, no. Pasan tantas tonteras en nuestro mundo. De repente nos preocupamos de leceras, ¿no? ¿Sí o no? Claro. Mira, encontré una acá que no sé si la había dado a conocer hoy. Una broma sobre la soltería de un hombre terminó en algo mucho más grave. Siempre le hacía talla, broma. Ah, ¿estáis solteros? ¿Todavía estáis solteros? Ah, ¿verdad? No, ni una tóxica, nada. ¿No? ¿Y con la secretaria? ¿Y con la jefa? No, nada, siempre, pura broma. En el 2024, Barlin Dungan Siregar, de Indonesia, fue arrestado tras presuntamente atacar a su vecino durante una discusión provocada por las constantes bromas sobre su soltería a los 45 años. ¿Qué va a tener? ¿45? ¿Y todavía estáis soltero? ¿Ah? ¿Y nani na? ¿Ah? ¿Y cómo el otro día la vecina? ¿Na? ¿Ya? ¿Y la nanita ya? ¿Que andaba con los cabros chicos? No. Y lo molestaba. Siempre lo molestaba. El vecino fue hospitalizado después del incidente y posteriormente murió a causa de sus heridas, convirtiendo lo que aparentemente comenzó como una serie de bromas en un enfrentamiento fatal. ¿Cómo 45 años estáis solo? No, vos soy güey. ¡Ah, ya sí! Hasta que este gallo no aguantó más y lo asesinó. Por andar preguntando constantemente por qué seguía soltero a los 45 años. Y él siempre le decía en su idioma, güey, mía nomás, decía, así en su idioma, pero en su idioma. Claro, ya, noticias que a nadie le importa. 9:37, 23 para las 10, Carlito. Acuérdense, si conocen a este cabrito, César Andrés Quintero Roa, dígale que están todos sus documentos, todas sus tarjetas acá, y si no la viene a buscar luego, vamos a ir a buscar saldo con Carlito el Bueno. No, mentira. Póngale play.

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1: Solo quiero decir, Carlito, el bueno que nos están copiando. ¿Ah? Muere un hombre de 82 años tras pelearse por una tumbona en una playa de Grecia. Él tenía 82 y el otro tenía como 76 años. ¡Los perros, oye! La tumbona es donde está, donde tienen la reposera. Y noticias que a nadie le importan. Están dándolo en la tele también. Nos están copiando. Son así. Sea más creativo, pues, cabros. Sea más creativo. Este es de nuestro programa. Manuel despertó, Manuel. ¿De qué fonda lo habrán rescatado? Vamos al WhatsApp, mi querido Carlitos el Bueno. ¿Perrito?
2: Muy buenos días, mis queridos amigos.
1: ¿Cómo te va, pájaro?
2: Gusto saludarlo.
1: Acá estamos,
2: en este día martes del amor.
1: Sí, sí.
2: ¿Cómo está, don Humberto Forever, perrito Alarcón? Del amor. Carlitos el Bueno, del amor también.
1: También.
2: Auditores, muy buenos días.
1: Del amor.
2: A todos. Allá. ¿Cómo están, muchachos? Aquí estamos escuchando el programa. Muy buenas anécdotas, buenos comentarios, buenas...
1: Ah, está, vamos bien entonces, ya.
2: Noticias
1: ya,
2: pero... que a nadie le importa. Hoy lo podríamos escuchar.
1: A ver.
2: El tema de Luis Miguel.
1: ¿Cuál?
2: Yo que no vivo sin ti. Para escuchar este día, martes del amor. Así que aquí estamos escuchando, perritos. Saludines.
1: Manuel, no corte, hijo. Sí, quiero hacer una pregunta. ¿Quién te hizo tanto daño, corazón? Mira, tiene su corazoncito también el perro, mira, ¿ves? ¿Quién te hizo tanto daño? Oye, faltan 8 minutos para las 10 de la mañana. Ya viene el amallito para conversar con nosotros un ratito acá. ¿Carlito, la encontró? No, dice Carlito que no. No, sí, la encontró. Póngale play.

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1: Muchas gracias, Carlito el Bueno. Las 10:04, justo llegó a la horita. No sé si le voy a preguntar si había problema o no, pero muchas gracias porque nos provee de la frecuencia modulada, Carlito el Bueno, 107.3, pero también ahí está el Facebook Live. ¿Estamos ok? No creo. Muéstrame, por favor, para acá, para ver a nuestra invitada de todos los martes. ¡Ay, sí, espectacular! ¿Cómo está?
2: Muy bien, ¿y usted?
1: Mayito Martínez, encargada de CAJ Colina. ¿Cómo está?
2: ¿Todo aquí bien? Aquí estamos, todo bien, gracias a Dios. Todo bien.
1: ¿Sobrevivimos al 17, 18, 19, 20, 21, 22, 23?
2: Al menos aparentemente sí. El hígado no ha dado noticias.
1: ¿En alguna fonda, sí? ¿O en la casita?
2: No, casa de amigos y todo. Pero sí, el domingo fuimos a Peldeo un ratito para llevar a los niños.
1: Está lleno, todos los días.
2: Llegar sí. Era un imposible.
1: Es verdad. No, había una fila, pero interminable. Yo fui el día 18, el día viernes 18. Costó entrar. Y después me costó salir.
2: No lo dudo. Sí, no, pero andaba todo Colina ya.
1: Sí, sí. En Esmeralda también les fue muy bien. Acá en la ex Ponderosa también, los chiquillos también. Acá en la ex Alita también. Estaba lleno en todas partes.
2: Estuvo lleno. Y harto carrete en casa.
1: Sí, mucho.
2: Pero bueno, Tratamos de salir no tanto porque como andan... Por ejemplo, donde vivimos nosotros se metió un loco contra el tránsito.
1: ¿Viste?
2: Claro.
1: ¿Sabes qué? ¿Cuál...? No fue tanto acá en Colina, sí, hubo un par de incidentes, pero las redes sociales mostraban peleas en todas partes, se agarraban a coscar, andaban todos medio alterados. No sé.
2: Sí, pero yo creo que eso es como de hace tiempo que anda la gente medio agresor.
1: Sí, es verdad. Ya.
2: Hoy ayer, felicidades por el día
1: verdad,
2: del trabajador.
1: No escribió y también a todos los cabros.
2: A todos.
1: A todos los cabros también, ¿eh? Julito también para usted.
2: Le iba a traer una botellita de vino, pero no quedaban. Así que será para otro.
1: No, pero la puede mandar.
2: Para Halloween.
1: Puede pasar por acá para el supermercado y la manda para acá, ¿cierto?
2: Sí. Hay que aprovechar la oferta todavía.
1: Todos los cabros que están allá, que son todos de la radio, digamos, dicen dedito para arriba que se acepta, no importa que haya con atraso. Muy bien, ya. Oye, vamos con este tema que si quieren participar, por favor, háganlo. Lo dije tempranito a la mañana cuando mandaste la pauta de la prescripción deuda residuos domiciliarios. Ese es el tema, que el derecho sea domiciliario. ¿Ya?
2: Sí, prescripción de la deuda por basura, es lo que la gente la conoce. La basura.
1: Así que, ¿en qué consiste? Y si quieren preguntar, por favor, háganlo en la instancia. ¿En qué consiste el derecho de aseo domiciliario?
2: Ya, bueno, para empezar vamos a hablar de lo que es el derecho de aseo domiciliario.
1: Perfecto.
2: Y como todo derecho, va apareado, va junto, unido, ligado a un deber. El derecho de aseo domiciliario es el derecho que tenemos los ciudadanos de que el municipio retire los residuos o la basura de nuestro hogar. Uh-huh. Ahora, ese derecho va unido a una contraprestación, que es el pago del derecho a retiro de residuos.
1: No, ¿ya? Es que diga uno, oye, voy a sacar la basura, por ejemplo, en el caso mío, en mi sector sale martes, jueves y sábado, yo saco la basura nomás porque esto tiene que ser una obligación. No, esto tiene un costo.
2: No para todos los casos, lo vamos a ver ahora enseguida, pero el punto es que no solo es la extracción,

0: deben pagar derechos de aseo domiciliario. Ojo.
1: Ya, a ver, todas las casas que tengan un avalúo fiscal superior a los 225 UTM. Vamos a sacar al tiro la cuenta. Vamos a sacar más o menos, yo creo que cerquita a los 40 millones. Avalúo fiscal, acuérdense.
0: Ah, ya sí, porque ya. La casa puede... Avalúo fiscal 40 millones, pero la casa cuesta 80 millones fácil. O 75.
1: Sí, sí. Es importante ya. Esto porque ya... Ah, no, 225, 16 millones. Hacia arriba, en avalúo fiscal.
0: Ya, de una casa que cueste... No hay, Dios. Me preguntan acá si hay ahora una casa de 16 millones. No, pero como avalúo fiscal.
1: Como avalúo fiscal. Aquí ya. Es súper importante distinguir algunas cosas, chicos. A ver. Miren, lo primero, el avalúo fiscal es el que sale en tu certificado de avalúo fiscal, que es el valor con que el fisco valoriza tu propiedad.
0: Que no es el mismo que el comercial.
1: No es el mismo que el comercial, porque hoy en día tenemos una situación muy especial en Colina, desde hace unos años, que las propiedades están comercialmente sobrevaloradas.
0: Sí, muy, muy, hay mucha diferencia.
1: Entonces, Hoy tú vas a comprar una casa y es muy sencilla, muy humilde, pareada, claro. 40 metros cuadrados, y te dicen 60 millones de pesos. Y tú ves el avalúo
0: fiscal.
1: Claro, comercial. Y tú ves el avalúo fiscal, 12 millones de pesos.
0: No, pues nada que ver.
1: Claro, entonces.
0: Tres veces.
1: Entonces, la gente, ¿qué es lo que dice? Bueno, sí, efectivamente está cara, pero así se vende en el sector. Claro. Lo toma o lo deja.
0: Perfecto.
1: Y muchos lo toman.
0: Sí.
1: Y por eso no hemos podido bajar los precios. Porque
0: no, claro.
1: Lo toman porque mucha gente quiere vivir en Colina.
0: Porque es necesidad, ¿no?
1: Claro. Y ya sea porque ya tienes todo establecido, o porque vienes de origen de Colina, o porque tu trabajo está en Colina.
0: O te ganaste un subsidio.
1: Claro. Y sí, la gente también, ya se viene a vivir acá. Pero entonces, todas las casitas que en el avalúo fiscal, en su certificado, tengan un valor de 16 millones 100 hacia arriba,
0: ya.
1: Deben pagar este derecho. Pero ojo, las casas más caras, que son sobre el DFL2, digamos, de las 3.000 UF hasta arriba, pagan contribuciones, ¿cierto?
0: Sí.
1: Ya. En las contribuciones está incluido el derecho de aseo.
0: Ya, por eso no sale detallado.
1: No sale detallado.
0: No pagó basura. Sí, ahí no. Lo estás pagando.
1: Todos pagamos basura, menos los que tienen casas de menos de 16 millones 100.
0: Fiscal.
1: Todos pagamos. Entonces, las casas más caras las pagas tú en las contribuciones. Por eso es que subieron las contribuciones hace unos años.
0: Ah, perfecto.
1: Porque había todo un vacío cómo cobrarla y finalmente se dijo, las casas desde tal monto hacia arriba se pagan en las contribuciones. El vacío se produce en el intermedio. Las casas de los 16 millones 100 hasta una casa de las 3.000 UF. Ahí se produce el vacío de que esta gente tiene la deuda, pero a veces no lo sabe o le llega el cobro después con varios periodos.
0: Claro.
1: O las va a ir postergando porque si nadie me va a hacer nada, no me van a cobrar. Y se te juntan muchas deudas por basura y cuando quieres vender la casa.
0: Sí, pero ¿cómo se para eso? Porque en el fondo tú estás diciendo que van la misma boleta de que pagáis las contribuciones.
1: Solo las casas caras, pues.
0: Ah, perfecto.
1: Las otras tú tienes que pagarlas en finanzas.
0: Ah,
1: de la municipalidad.
0: Ay, ay, ay.
1: A ti te debe llegar un estado de derecho a aseo. Es como los patentes comerciales. Cuando tú no pagas una patente, te llega una carta a tu casita. O el permiso de circulación.
0: Uh-huh.
1: ¿Qué es lo que pasa con el permiso de circulación? Como uno tiene que renovarlo, uno sabe cuándo lo debe.
0: Sí, sí, sí.
1: Uno sabe, porque si no anda ahí todo asustado con el auto.
0: Claro.
1: Pero uno lo sabe, es distinto. Pero las patentes comerciales también, si tú no la pagas, te va a llegar una carta de cobranza de, oiga, usted debe hacer que sea finanza, regularice su situación. Lo que pasa es que había mucha gente que no sabía que debía derecho de aseo porque antes no pagaban, pero acuérdense que Colina, las propiedades fueron revaluadas.
0: Lamentablemente.
1: Claro, revaluadas.
0: Lamentablemente, claro.
1: Entonces hubo un cambio en los valores.
0: Y los valores hacia arriba.
1: Y los valores hacia arriba.
0: Por lo general. No, no, yo estoy pagando mucho, mentira.
1: Claro.
0: Y es una tremenda pelea esta cuestión de las contribuciones.
1: Exacto.
0: Pero la basura. ¿Qué deudas pueden prescribirse?
1: Ya, aquí también tengo que hacer algunas aclaraciones.
0: A ver. Mira,
1: yo les he explicado a ustedes que la prescripción es como una especie de sanción jurídica ante la inactividad. ¿Ya?
0: Ya, perfecto.
1: Yo le he dicho que eso. Entonces, ante la negligencia, y esa negligencia puede ser en el ejercer un derecho y que tú pierdas una casa porque otra persona vivió por años en ella y la regularice.
0: Perfecto, sin que tú lo sepas.
1: O que tú hiciste la posesión efectiva de tu mamá y la casa la ha ocupado tu prima 20 años y la regularizó.
0: Perfecto,
1: ¿ya?
0: Sin saberlo tú.
1: Hay una sanción ante tu negligencia.
0: Claro.
1: Pero también hay una sanción respecto de algunos acreedores. O sea, tú no cobraste y tenías 5 años para cobrar.
0: Para hacerlo.
1: Y si no cobraste, esta persona

0: puede pedir la prescripción de esa deuda.
1: O sea, y prescribir significa que de ahí va, no se puede cobrar.
0: Ya no, no se ya, puede ya, cobrar no, no. ese periodo que se prescribe. Claro, ya. ¿Ya? Ahora, aquí, ojo, ¿qué es lo que pasa? La municipalidad tiene deudores que deben más de 5 años, porque 5 años hacia atrás se prescriben este tipo de
1: perfecto,
0: deuda.
1: Perfecto, perfecto. ¿Ya? Pero dentro de los 5 hay que pagar.
0: Claro, ya. Pero la municipalidad no tiene facultades de hacer un perdonazo. Eso es ilegal, porque estos fondos son públicos.
1: Exactamente.
0: Hay que reponerlo, porque la municipalidad ya pagó. La basura siempre ha pasado.
1: Sí, sí, pues sigue pasando.
0: De hecho, cuando hemos tenido paro, que ha sido poco en esta comuna, uh-huh. pero en otras comunas, sí, pero sí, me sí, recuerdo sí. yo desde que vivo acá, que son como 15 años, una vez sí. que hubo una sí. movilización sí, sí, sí. y estaba la crema.
1: No, la escoba.
0: La escoba. ¿Ustedes han visto cuando se paran los de Estación Central? Como que sí. a Meix, como que oh. al barrio Meix. Horrible.
1: Y eso a veces es un día, imagínense cuando pasan semanas.
0: Imagínense. Entonces, claro, aquí el show continúa siempre. Sí. Se están retirando la basura sí, e incluso sí. nos generaron este servicio que lo encuentro maravilloso, el del reciclaje.
1: Claro que es día por medio.
0: Del retiro del reciclaje también sí, y sí, todo el tema. Sí, sí. Entonces, claro, todo eso tiene un costo asociado que hay que cubrirlo y si tú no pagaste... No es que no se haga, se hace, pero te lo van a cobrar.
1: Sí, igual.
0: Y ahí, entonces, si pasaron muchos años y no te cobraron, hay una parte que es probable de que se pueda prescribir. Pero aquí yo tengo que aclarar algo porque es medio tragicómico, porque como la municipalidad no puede hacer perdonazo, la gente llega como exigiendo, así como, vengo que me prescriba la deuda, mire.
1: Ay, ay, ay, mira.
0: Como que, y ellos no se dan cuenta que en el fondo...
1: Viene enojada.
0: Sí, es súper chistoso porque casi... Todos los usuarios de prescripción ¿ya? llegan en la misma parada, porque yo no sé qué les dirán o qué les explicarán.
1: ¿Quién los orienta?
0: ¿Quién los orienta que sí. llegan así como que vengo a que me vea la cuestión de la basura? Porque mire, pues lo que me cobraron. Y lo que pasa, no es que usted no deba. Y no es que esté mal cobrado. De hecho, señora, señor, usted es un deudor. Es un deudor. Lo que pasa es que no, el que la embarró fue el municipio en no cobrarle, ¿me entienden o
1: oye,
0: no?
1: Oye, pero no importa lo el monto, porque uno dice, pero mira, él sale, saca tarros y tarros de basura y yo saco a veces 2 veces al mío sola acá y saco 1 vez a la semana.
0: No, no importa la cantidad de residuos, es un pago mensual ya, promedio, sí, ¿ya? Por eso también hay gente claro. que dice... ¡Ay, los basureros me cobraron 2 lucas porque tenía mucho bulto y cómo claro. y eso no corresponde! Efectivamente no corresponde. Sí. Lo que pasa es que en Chile a todos le hacemos la maña, entonces sí. ellos se han acostumbrado
1: sí, verdad.
0: Se han acostumbrado que cuando hay exceso y un poco ¿sí medio, no? medio cachureo sí. o hojita rama,
1: sí.
0: ya ¿cómo, ¿cuánto lo reclamo?
1: No, ya sabe, ya uno tiene los basureros conocidos. Oye, le pasáis unas luquitas y te sacan un poquito más.
0: Y verdad. Ojo, que nosotros tenemos un municipio que además de tener retiro de residuos, sí. del retiro de reciclaje, sí. genera instancia de retiro de cachureos.
1: Perfecto, también. Sí.
0: Y de una retiro de material tremendo. De obra gruesa, rama también. Que no sea, que no puedas, tú, para que no pague el flete y la cuestión. Y entonces la gente igual no lo aprovecha.
1: No
0: lo aprovecha, no, porque no. yo he visto gente que busca dónde está el de chatarra y cosas,
1: sí, el
0: para cacho. Ir a dejarlo donde sea, pero no llegar y tirarlo. Pero no falta que llegue y tire un colchón al río.
1: O le pagan a alguien, no, el río Colina, han hecho por supuesto. Muchas campañas, o hay sectores donde van a botar basura derechamente, o le pagan a gente para que vaya y recoja los escombros y los vaya a botar ahí.
0: Ahora, ante la pregunta... Oye, pero ¿está bien que me cobren esas 2 lucas los basureros? No corresponde.
1: No corresponde.
0: Pero tampoco corresponde que usted bote cachureos sí. en la basura, porque supone que son residuos domiciliarios.
1: Exactamente.
0: Y que tampoco bote material de construcción, no. ni hojas y esas cosas. Eso tienen que irse los otros operativos.
1: No, y además que los cabros andan corriendo, trabajan. No, es una tremenda
0: no,
1: pega.
0: Y hay un problema, aún superior.
1: A ver.
0: Que a veces la gente, que me pasa mucho en el sector donde yo vivo, ha contratado un... flete de retiro de escombro o de rama de poda.
1: Sí, típico. Sí, hay alguien que siempre tiene una camionetita y lo hace y hay que pagarla.
0: Y se le contrata y todo el tema, incluso se ponen de acuerdo entre los vecinos y después ese caballero está botando, yo vi una camioneta parar ahí en la carretera, cerca del retén.
1: O sea, pero tú contratas sin saber dónde va a botar.
0: Ese es el problema y si no te dicen, no te explican, tú no consultas, no sabes si está autorizado o no autorizado.
1: Y a veces hacen el seguimiento. Claro, yo lo estoy votando porque a mí me pagaron, porque yo vengo de esa residencia y ahí unos vecinos me pagaron. No sé si habrá consecuencias para ellos.
0: Sí, no, pues, es ilegal botar escombros donde no se puede.
1: Y pagar y hacer toda esta
0: Pero
1: cadena.
0: Te digo que yo una vez vi frente al retén que está en la carretera, frente.
1: Ah, sí.
0: Una camioneta a parar que venía como del sector de Chicureo. Perfecto. Pararon, se dejaron dos y dejaron Listo. Lleno de bolsa de pasto en toda la orilla. Para que después pase el basurero y se la lleva igual y ahí nadie les paga 2 lucas.
1: No.
0: Y entonces eso no corresponde tampoco.
1: Sí, está bien.
0: Entonces, te contaré que con la anterior empresa de reciclaje, que hubo hartos problemas ahí de denuncia.
1: Sí.
0: Yo tuve vecinos que hicieron hasta el seguimiento, porque claro, uno se preocupa de lavar, separar, dejar todo. Se lava más reciclaje que losa. Y después todo ordenadito y tú veías que el camión echaba todo junto.
1: Yo una vez dije eso y quedó la escoba.
0: Sí.
1: Porque le pregunté a los chicos, oye, tú tomas ahí las bolsas, esto es reciclaje. Y hay que tetra, plástico, vidrio, plumavito. Y había que lavar las botellas para entregarlas así, sin tapa y toda la cosa. No, me dijo, no se preocupe, maestro.
0: Si va todo al mismo
1: basurero. Si agarramos y las botamos todas juntas. Pero entonces, y hay gente de verdad, Carlito se ríe, pero es verdad, hay gente que es muy preocupada de esto y trae...
0: Por ahora, eso hubo denuncia y por eso se cambió el servicio. Y ahora van en distintos camiones y ahí atrás pasa uno que se lleva el vidrio.
1: Sí, y además en la última vez entregaron unas bolsas para reciclar y el otro día son bolsas, son como bolsas harina,
0: son como sacos,
1: son sacos plásticos. Entonces tú sacas la basura y te dejan el saquito ahí. Pero le di una ventolera, así que no sabía de quién era el saco. ¡Ese es mi saco! ¡No, este es el tuyo!
0: O sea,
1: no,
0: yo tengo hartos sacos en mi casa. Sí, es verdad, se
1: En
0: vuelan.
1: Mi casa hay 25 sacos, por si acaso. 25 sacos.
0: Hay que ponerle un peso. O el nombre.
1: El nombre. Que
0: el nombre ahí, las iniciales con el plumón.
1: El nombre y el teléfono, ¿eh? Vecina, ahí yo sé el nombre y el teléfono de la vecina.
0: Para que Perfecto. No, claro, pero no, sea, que no se apropien de sus bolsas. Porque además es una buena campaña. Pero como se dan cuenta, esto es, no es que usted le cobraron mal, que la municipalidad esté siendo algo irregular. De hecho, usted es el deudor. Usted es el deudor. Claro. Lo que pasa es que como no le cobraron, la ley permite la posibilidad de prescribir las partidas desde 5 años hacia atrás. Uh-huh. Que eso también me ha reportado sendas discusiones.
1: Me imagino.
0: Porque mira, llega una persona, estamos en el 2026.
1: 26, sí.
0: Ya, con deudas del 2019. Entonces, 5 años atrás, yo puedo prescribir 19, 20.
1: Claro.
0: Pero del 21 en adelante, no.
1: No alcanza.
0: Entonces, y 19 y 20 le suman 180 lucas. Ah. Y del 21 hasta ahora, 600. Entonces, ellos creen, cuando van a la corporación, que yo tengo la capacidad plenipotenciaria, omnipresente, de emitir un certificado instantáneo en el que lo van a eximir del pago total de su deuda.
1: No es así.
0: Y no, esto es solo las partidas que correspondan. Buena. Uno pide la prescripción y lo pide en un juicio, además.
1: Por eso que ahí viene la otra pregunta que dice, ¿la prescripción es automática?
0: No es automática. La prescripción tiene que alegarse. Porque si usted no la alega, el municipio igual le podría cobrar aunque esté prescrito.
1: Ah.
0: ¿Metiendo, no? Entonces, se tiene que alegar. ¿Y cómo se alega? Se alega en un proceso civil. Y es un proceso que dura de 6 a 8 meses. Tampoco, sí, porque, es inmediato.
1: Sí, porque no es que le voy a alegar en el barrio, ¿no? ¿Hasta cuándo? No.
0: Voy
1: señora,
0: a alegar
1: por
0: en
1: favor.
0: Mi casa, voy claro. a alegar en mi casa sola.
1: No, con la otra vecina, alega claro, la otra. ¿Y a ti cuánto te cobraron? No, se pasa.
0: Yo estoy alegando la prescripción.
1: Se pasa la alcaldesa. Oye, son sinvergüenza. En la municipalidad desocupida, obviamente.
0: Por supuesto, tienen que hacerlo para que aleguen la prescripción judicialmente y no va a ser inmediato. Entonces, si su intención es ir hoy día a la corporación para que usted mañana tenga en la mano un certificado y no pague nada, no existe eso.
1: Carlito, no.
0: Sería maravilloso, pero no existe.
1: Muy bien. Oye, ¿quiénes pueden solicitar la prescripción de deuda por residuos domiciliarios?
0: Ya, a ver, lo tiene que hacer, y aquí también tenemos algunos problemas, lo tiene que hacer el dueño o uno de los dueños, ¿ya?
1: Ya.
0: Nos ha pasado que, por ejemplo, vive la pareja en la casa con los hijos, hay un usufructo por alimentos, está todo regulado legalmente, pero ni los hijos ni la señora son dueños.
1: No.
0: Entonces tiene que hacerlo el caballero.
1: Apa.
0: Y entonces ahí me dice, pucha, que me están llegando las cobranzas. Y este caballero...
1: Yo ni vivo ahí, pues.
0: Claro, y este caballero vive en Río Bueno. Y me dijo que hiciera lo que él quisiera, pero que no lo molestara porque él no va a bajar del campo la notaría a hacer el trámite. Que eso pasa, aunque que te da risa, pero es súper real. Claro. Es súper real. Entonces, y no lo podemos obligar a demandar. Ese es el problema. No tengo cómo obligarlo a que ya venga a demandar para que le regularicemos.
1: Pero él es el dueño legalmente.
0: Él es el dueño. Pero
1: ahí hay un deudor.
0: Y además de ser el dueño legalmente, es el que va a ser responsable. Entonces es un beneficio. Cuando son herederos, puede uno de los herederos demandar. No todos, no necesito a todos.
1: Ya, no necesito a todos. Uno con uno basta.
0: Con uno basta. Ya. Porque no es un acto de disposición. No va a disponer de la casa. De hecho, la va a sanear.
1: Exactamente. Sí,
0: lo mismo pasa en la sociedad conyugal. Lo puede pedir la cónyuge, acompañamos el certificado de matrimonio, probamos que el marido el...
1: ¿Y si no pago? Definitivamente no quiero que prescribir ni nada, no, que quede la deuda ahí nomás.
0: Si no pago, yo les cuento que la municipalidad hace cobranza.
1: Claro.
0: Y en algún momento te va a llegar una demanda ejecutiva por cobro.
1: Perfecto.
0: De todas estas
1: cosas
0: adeudadas.
1: Esa era la pregunta.
0: Y esto también puede pasar con los permisos de circulación y con las patentes comerciales. Las patentes comerciales son súper caras.
1: Sí, sí.
0: Ahora, por ejemplo... aprovechando que tocamos este tema, en la corporación no hacemos prescripciones de patentes comerciales.
1: Era la pregunta que venía. Ya,
0: obvio,
1: ya,
0: no se hace porque obvio, ahí hay un negocio, hay una especie de empresa.
1: Sí.
0: No podemos, o sea, ahí hay comercio, ¿me entiendes? No es una persona de escasos recursos, es un comerciante que tiene su negocio y que paga una patente. Ya. Las patentes son caras, los kioscos pagan como 400 mil pesos.
1: Apa.
0: Entonces, a eso tienen que regularizarlo ustedes con abogado particular. Y los permisos de circulación los vemos si la persona califica socioeconómicamente y dependiendo del vehículo también, pero no voy a hacer la prescripción de un Tesla. ¿Cachai?
1: Carlito, sonaste. Carlito se Carlito, está comprando un Tesla. ¿Sí?
0: Voy a guardar el Tesla mejor. Y tampoco de camiones, po. Porque imagínate si se supone que también es para un para,
1: sí,
0: un, comercio,
1: para un negocio.
0: Para un negocio.
1: Claro. Exactamente.
0: Aquí,
1: sí,
0: aquí yo estoy hablando del caballero que tiene la camioneta que la usa para el campo en colina y la tiene del 98, po, ¿cachai?
1: Claro, ahí la tiene.
0: Y no le ha sacado los permisos todos estos años porque nadie lo controla, porque anda solo por el sector del IDAI.
1: De la casa al campo no
0: nadie
1: lo controla.
0: Nadie lo ha controlado
1: nadie,
0: nunca.
1: Claro,
0: entonces, ha pasado colado todos estos años.
1: Y además, le dijeron, no salgáis de Colina.
0: No,
1: sale
0: Colina, por supuesto, y no viene al centro en camioneta.
1: No, ni un papel tiene.
0: Entonces, cuando quiere deshacerse de su cacharrita,
1: o
0: que
1: quiere
0: tanto
1: venderla,
0: año, claro, ya. Va y dice, y tiene que regularizar. Y ahí sí está buena la prescripción, porque están las 98,
1: hay hartos años
0: para atrás. Pero claro, ellos tienen que esperar el juicio cuando se... Termino yo con la sentencia, regularizan ese pedacito y tienen que pagar el saldo. Y eso es lo otro. En buen chileno, tampoco es que se las vaya a llevar pelá, porque además del juicio, el saldo de los 5 años siguientes se tiene que pagar. Lo que sí, la municipalidad aportó un acuerdo que tenemos, esto es un trabajo coordinado que hacemos con el departamento jurídico,
1: perfecto,
0: con finanzas que también está involucrado,
1: también tiene que estar ahí,
0: y con el tribunal de letras que nos permite como esta mezcla, este trabajo en conjunto, ¿ya? Que nos permite que las causas sean relativamente más lentas. Pero usted tiene que regularizar completito y después ellos han acordado de que tu deuda que queda por los 5 años vigentes te permiten hacer un convenio de pago.
1: En cuota.
0: Pero eso no significa que no vas a pagar. O sea, además del juicio vas a tener que pagar los 5 años, pero en cuota. Ahora, hay deudas que son igual más grandes y a la gente le conviene totalmente.
1: Sí, sí,
0: y
1: sí.
0: Hay otros usuarios o usuarias súper sinceras que dicen, oye, ¿sabes qué? Por 120 lucas, esperarte...
1: Sí.
0: Y tengo que vender pronto, sí, lo pago.
1: Oye, ya lo respondiste, ¿la Corporación de Asistencia Judicial no es este tipo de casos?
0: Vemos la prescripción de derechos de aseo.
1: Perfecto.
0: La prescripción de derechos de aseo y los permisos de circulación de vehículos de bajo costo.
1: Ya, perfecto.
0: Pero no vemos prescripción ni de patente comercial, ni prescripción de vehículos de alto costo o camiones. Eso no, porque ahí ya... lo tienen que ver.
1: Nota que hay recursos, digamos.
0: Se nota que hay recursos y es como, no voy a estar yo, lo que te decía es que puede sonar chistoso, pero no voy a estar haciendo una prescripción de 200 mil pesos por un auto que cuesta 80 millones, o sea, págalo, porque al Estado le sale mucho más caro movilizarse.
1: Ya sabes. Mala inversión ese Tesla.
0: Claro.
1: Pero era bonito, dice Carlito. Era bonito.
0: Claro, no, Carlito.
1: Ustedes, chicos y chicas, su horario, como siempre lo decimos, y cómo la pueden, porque hay mucha gente que te escucha y que te sigue, que te quiere mucho, y dice, ¿cómo la voy a ver?
0: A ver, para poder nosotros orientarlo en esta materia...
1: Esta y otras,
0: uh-huh. Pero claro, hoy día estamos destacando esta porque estamos de nuevo en un boom.
1: A ver, cuéntame.
0: Yo creo que alguna vez lo comenté. Nosotros en el año, era el año.
1: ¿No? Era el año, es atípico, ¿eh?
0: Estábamos nosotros todavía en el... Era como el 2017, en el Zoonosis.
1: Ah, perfecto.
0: ¿Se acuerdan que nosotros ocupábamos adelante?
1: Verdad.
0: Ya. Y pasó que la administración de esa época empezó a mandar cartas para cobrarle a todos los que los debían.
1: Ah, ya.
0: Y entonces era mucha gente la que debía, pero no sabía que existía este derecho, uh-huh, con este deber obligatorio, perfecto, de pagar el retiro.
1: Desconocimiento absoluto.
0: Y entonces organizamos con varias juntas de vecinos regularizar este tema a través de las prescripciones.
1: Ya.
0: Con el jefe de jurídico que en ese tiempo y aún sigue siendo David Vega.
1: David Pega, le puse yo. David Pega. Saluda a David Pega.
0: Está siempre trabajando. De hecho, sí. Yo creo que no está escuchando porque está trabajando.
1: No.
0: Sí,
1: no.
0: Pero le contaremos.
1: Despiértenlo. No, está trabajando.
0: Ahí con David creamos este plan y empezamos, que iba la presidenta de la Junta de Vecinos, o el presidente.
1: Perfecto.
0: Iba con todos los documentos por set por cada vecino. Ah. Y llegamos a tener tantas demandas que generamos lo que llamábamos el Team Basura. Y eran 10 postulantes,
1: ya.
0: Con 80, 90 causas cada uno, a cargo mío, ese team solo veía prescripción. Te estoy hablando de 900 causas.
1: Me imagino que cuando veían el amallito del edificio consistorial para allá, cierre bien el amallito.
0: Después regularizamos tanto y se cambió el tema del avalúo y empezaron, uh-huh, a cobrar la basura por las contribuciones que se, perfecto, redujo la demanda.
1: Obvio.
0: Y vino la pandemia, pasamos casi sin prescripciones.
1: Violita.
0: Sin prescripciones. Y este año, nuevamente, se ha retomado la cobranza en el municipio, se han mandado las cartas y empezó a llegar la gente. Primero también llegaron los de los permisos de circulación, los de las patentes, sí, y hubo que decir que no, gente que se ha molestado y todo, sí, el, claro, tema allá.
1: Ah, no es para todos.
0: No es para todos. Sí, y ahí llegó de repente toda la gente de nuevo por la basura y estamos entrando, no sé, 10 causas semanales. Entonces, yo ya tuve que pedir un postulante extra porque ya se me están empezando a generar. Y entonces, por eso preferí hablarlo el tema ahora, para que vayan llegando en orden antes que tengamos así un montón de gente.
1: Que se nos venga toda una oleada.
0: Sí.
1: Ya pues.
0: Entonces. Así que los esperamos nosotros de lunes a viernes.
1: Perfecto.
0: De 8:30 a 1:00 y de lunes a jueves de 2 a 4 en Avenida General San Martín 105 en el local 33. Esto es la galería de vidrio que está antes del inicio de nuestra Plaza de Armas. Dentro están varias instituciones públicas. Nosotros estamos en el segundo piso, pero el ingreso es por el costado de Chile Atiende. Ahí nos puede encontrar. Y no atendemos los días viernes,
1: en la tarde,
0: para que lo tenga claro, porque ese día es reunión de equipo, trabajo administrativo, estadística y todas esas cosas. Pero todos los demás días estamos en un horario bastante amplio, a diferencia de otros servicios públicos que atienden hasta las 2. Y me creerás que la gente igual reclama de que ¡uy! Y está cerrado, pasan puro cerrado.
1: Tienen que estar haciendo la convivencia porque se ve que están adentro.
0: Y no cerramos nunca, así que para que sepan que ahí estamos, nos pueden ir a ver si requiere orientación sobre esta u otras materias. Los esperamos y se les va a agendar una horita para poder recibirlo.
1: Yo el otro día fui para dar una vueltecita para allá y estaban las chicas de Fonasa, estaban ahí.
0: ¿Está Fonasa? Saludaron.
1: Estaban fumando afuera las chiquillas. ¿Quieren una pideadita? No, le dije no. Y estaban todas muertas la risa. No, mentira. Pero estaban ahí en un ratito que se pegaron una arrancadita y me saludaron. Así que les mando un saludo a las chicas de Fonasa, que también está ahí.
0: Sí, están las chicas de Fonasa. Sí. Cariño para ellas. Están nuestros amigos de Chile Atiende, que están abajito, que están...
1: Es verdad.
0: Ellos sí. Oye, un dato importante. Chile Atiende desde hace varios meses no da clave única.
1: Ah, buen dato.
0: Entonces, ¿qué es lo que pasa? Que va a darte gente para allá. Lo que hay que hacer es sacarla. Se saca por internet ahora. Tú pides una hora web en el registro civil y si no tienes que ir...
1: registro civil.
0: Obvio,
1: no
0: sabes, registro
1: pero,
0: civil.
1: Pero en línea. Este es en línea.
0: Y también puedes ir presencial. Registro civil no está acá. Está Chile Atiende, está Fonasa, está AFC Chile, para también los que tienen que ver el tema del seguro cesantía. Está... TNE, la tarjeta estudiantil,
1: sí.
0: que en marzo teníamos fila hasta afuera. Yo dije, por fin tenemos un boom. No, era al frente. Así que empezamos a ofrecerle al tiro la pensión de alimento para pagos educación superior.
1: Bueno, esa vez no fui yo, esa vez no fue. No, dije, no voy a ir ese día.
0: Y está la Corporación de Asistencia Judicial. Así que hay harto servicio público. La gente va y hace varios trámites. Además, también hay abogados particulares, porque a veces la gente no queda convencida con nuestra opinión y consulta con los colegas de ahí.
1: Ay, ¿pusieron alguna oficinita por ahí?
0: Hay dos oficinas.
1: No faltó. Mira, si les va mal allá arriba, aquí abajo, pero ahí hay que pagar.
0: Claro, por supuesto.
1: Esto es particular. Mayito, la próxima semana, no nos queda nada de septiembre. Próximo martes 29, ¿ya? Lo espero por acá.
0: Ahí nos vemos, si Dios quiere, que estemos
1: bien.
0: ¿Alguna
1: actividad en terreno, alguna cosa que destacar? ¿Este mes? Ya.
0: No, ya no. Es que septiembre siempre es así. Pues. En octubre hay un montón.
1: Perfecto.
0: En octubre hay un montón.
1: No, pero ¿para qué?
0: La próxima semana les cuento ahí los detalles.
1: Para que te aproveches, ¿cierto, Carlito? Para que te aproveches de nosotros. Te mandé las fotitos, te mandé todo.
0: Listo, muchas gracias.
1: Gracias. Nosotros, Carlito, seguimos porque estamos hasta las 12, hasta el mediodía.

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1: Es increíble, Carlito, el bueno que de todas partes nos escuchan porque me escriben acá de el Banco Estado, me dice, hoy es Martes del Amor, aprovecha las ofertas. ¡Muy bien! Sí, tenían que decir, hoy es martes, aprovecha las ofertas. No, pero hoy es Martes del Amor, aprovecha las ofertas. Muy bien, perrita, perrito. ¿Quién por ahí? ¿Quién por ahí, perrito?
2: Hola, perrito.
1: ¿Cómo está, perrito?
2: Feliz día atrasado del locutor radial.
1: Ya mi guachito.
2: Ya mi perrito. Muy buen tema tocaste, el tema de la basura.
1: ¿Sí o no?
2: Así que muy bueno, muy bueno.
1: Gracias, mi guachito.
2: Porque en tu escritura hay una un monto en UF.
1: Ya.
2: Y no te la hacen valer, pues. Y ese es el problema. Que hay escrituras que tienen, no sé, por 9 millones de pesos.
1: ¿Ya?
2: Y la ley dice con 16 millones de pesos.
1: Ah, no, no es lo
2: entonces,
1: mismo.
2: Entonces, yo quería hablar con la señorita.
1: Oh, ya, ya, ya.
2: Con la que estaba ahí,
1: Marjorie,
2: contigo, perrito.
1: Pero ¿por qué te demoraste
2: y
1: tan?
2: Y te hacen pagar igual.
1: Sí, ya.
2: Ese es el tema, mi perrito.
1: Ya me
2: un abrazo, perrito.
1: Perrito, perrito, perrito.
2: Independiente que tú la vendas más cara que eso, pero eso es ilegal. No sé cómo decía yo.
1: No entendimos nada con Carlito el bueno, pero te querí muy igual, perrito. Ya. Oh, no, que tiene que conversarlo con la Marjorie, buscas colina y ahí. Ya, mi guachito, eso. Por eso le decía yo, aprovechen esta instancia para que salgan ustedes de las dudas, ¿ya? Entonces, mientras estemos en el programa, ni un problema. ¿Ya? De igual le puedo guardar la pregunta, si no tengo drama, ¿ya? O el próximo martes, usted más temprano, se levanta más temprano y escucha la radio y comparte con nosotros. Sí, para eso estamos, pues, perritos, para ayudarles a las perritas y a los perritos como usted, ¿ya? Ay, qué lindo, qué lindo. Dice Pepe que la conteste el teléfono. Oh, tal pájaro este. ¿No habrá alguna posibilidad? ¿Alguna radio amiga que se quiera llevar al Pepe, por favor, acá? Exactamente, no. No me ponen acá. Todas las radio amigas, no quieren. Oye, por si acaso, si saben algo de este cabrito, César Andrés Quintero Roa, dígale que están todas sus... No, ya van banqueando tres tarjetas menos. Tiene todos sus documentos acá, este perrito, ¿ya? César Andrés Quinteros Roa. Oye, 5 minutos para las 11 de la mañana, nos queda tiempo, ¿sí? ¿Nos vamos? No todavía, Carlito el Buen. No te he pedido ni una canción hoy día y pasado por impecable. Póngale play.

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1: Ay, que sí, que es verdad. Please don't go. Por favor, no te vayas. Muy bien. Casey and the Sunshine Band. Oye, tengo un mensaje pendiente, Carlito el Bueno. Me parece que es Víctor. ¿Perrito? ¿Eres tú, perrito?
2: Muy buenos días.
1: ¿Cómo está mi perrito?
2: Humberto.
1: Aquí, mi guachito.
2: A la vez.
1: A la vez, ¿qué pasa?
2: Un feliz día atrasado de...
1: Ah, ayer, sí.
2: Del locutor radial.
1: Perfecto, perrito.
2: Y a la vez quiero saludar de... En vivo.
1: En vivo, ya.
2: Al Luchito Gonzalo, que está... De cumpleaños hoy día.
1: ¿Verdad? ¡Cumpleaños feliz!
2: No creo que vaya para la radio. Va a estar, pero... Tapado mosca.
1: Ya está, dicen acá.
2: Y a ver si puede tocarme una musiquita acuerdo a... La primavera. Estamos entrando.

0: creo, este perrito lindo tiene que estar inconsciente en algún lugar de los alrededores de Colina. Muy bien. Cumpleaños feliz. Está bueno. No, si no se funde. Se funde. Si es mucho, se funde. Si va a faltar hoy día, y si se funde, va a faltar toda la semana. Entonces, no. ¿Quién más por ahí, perrito? Póngale play. Perrito, ¿quién más? ¿Perrito?
1: Humbertico,
0: ¿cómo está?
1: ¿Cómo le va?
0: Bien, mi guachito.
1: Hoy día llega la primavera.
0: Hoy día en la tarde.
1: A la noche. Esperarla, sí. Como corresponde. Estoy... Yo tengo mi traje de Adán ahí, pero tengo que plancharlo, porque está un poquito arrugado. Usted también, ¿no?
0: Ya.
1: Oiga, Humbertito, quiero hacerle una pregunta.
0: A ver.
1: ¿Sí? ¿Qué es el tercer tiempo, Humbertito, en el fútbol?
0: ¿Qué es el tercer?
1: Porque un nieto me contó que lo habían goleado en el partido. En el primer tiempo le metieron 12 goles, en el otro le metieron 14, ya, pero él se quería reponer en el tercer tiempo.
0: En el tercer tiempo.
1: Porque había escuchado eso.
0: Ahí perdió.
1: Humbertito,
0: no, ahí perdió.
1: Por favor.
0: Ya, mi guachito.
1: Saludo a Carlito, el más o menos.
0: Ya lo tienen. Yo sé que lo tiene en algunas partes está cortado, la verdad, no sé qué decirlo. En algunas partes Carlito el Bueno está cortado. ¿Qué es el tercer tiempo? Mira qué bueno, qué buena pregunta. No sé quién sabrá eso. ¿Quién puede saber? ¿Don Este? No. Yo le pregunté el otro día si había tercer tiempo después de la fonda. Me dijo que no. ¿Quién podría ser? Javito, ese, bravo para el tercer tiempo. ¿Quién más podría ser? ¿Víctor Rivas? No, juega medio tiempo nomás. Ya, no sé qué decirlo. No sé, alguna chica que sepa del tercer tiempo. ¡Alfredito, este perro que es futbolizado! De los dementes, los locos, demente. ¿Qué es lo que es el tercer tiempo? Buena pregunta, perrito lindo. Muchas gracias. Yo sé que tiene que ver con alguna actividad deportiva. Llámese fútbol, llámese rayuela. No, ya. Los de la rayuela tenían tercer y cuarto tiempo, perrito lindo. Pero, a ver, ¿quién está por ahí? Manuel.
2: Oye, perrito,
0: ¿qué pasó?
2: ¿Verdad? Feliz cumpleaños para Luchito Speedy González. ¿Dónde estará? No sé.
0: No se sabe.
2: ¿En qué...?
0: Ya, cuidado.
2: Lugar estará botado, tapado en moscas, no sé. Pero igual desearle un feliz cumpleaños.
0: Es verdad.
2: Así que, un gran abrazo, amigazo ahí. Perrito, dedícale algo para que vaya componiendo el estado en que está.
0: A un mariscal, una cosa así,
2: Luchito,
0: ya.
2: ¿Dónde esté?
0: ¿Dónde está?
2: Avisa, por favor, avisa.
0: Por favor, claro, manda un mensaje. Luchito González. Dicen que está en un tercer tiempo por ahí, en ese perro. Bueno, después de una actividad deportiva, siempre hay un tercer tiempo que puede ser seguir compartiendo, ¿no es cierto? Pero ojalá sin árbitro. O sea, sin reglas, sin nada, perrito lindo. Todo vale en el tercer tiempo. Ya, nadie quiso sumarse a la respuesta porque hay muchas... La verdad es que hay muchas dudas y muchas respuestas también de lo que es un tercer tiempo. Y si hoy día hacemos un tercer tiempo... Ya. Oye, dentro de las solicitudes, dice Jocelyn acá, si es que se puede, antes de que termine el programa de hoy, pedir a Miguel Bosé, porfis, el tema Te Amarré. No, es con una R. Me gusta... Te Amarré. No. A propósito del tercer tiempo, Te Amarré. Te Amaré. Ya, pero sí... Mira, por acá me dice. Puedo decir que es la Carolita, ¿no? Me dice, mi esposo termina de jugar a la pelota y después se pone a tomar con los amigos. Oye, dice acá, llega hecho mierda a la casa. No sé si le sirve esa respuesta. La Carolita dice acá, mira, tal cual dice. Mi esposo termina de jugar a la pelota y después de ponerse a tomar con los amigos llega hecho mierda a la casa. Eso sería como tercer tiempo. Puede ser, ¿ah? No. Yo he hecho el tercer tiempo, pero no eso, no. O sea, he llegado un poquito picadito a la casa, ¿no? Manuel, ¿qué pasa, perrito?
2: El tercer tiempo es lo que tú haces después cuando termina ahí en la animación del boxeo. Es el tercer tiempo.
0: Mira, Manuel, te conozco,

conozco 74 años. 34 años que te conozco, pájaro. La primera vez que la aciertas, perrito lindo. Primera vez que la acierta, Manuel. Ya, entonces, después de una actividad, por lo general, es entre comillas, por lo general, que sea deportiva, el hecho de compartir, ¿no es cierto?, ya sería un tercer tiempo. No sabía yo. Pero si me pusieron como tarea. Me dice el auditor acá con mucho que no importa que llegue curado, pero que llegue bien. No, está buena. No. La Carolita un 7, perrito lindo. Yo lo paso tan bien. Mira. Carolita dice, no importa. Está escribiendo. No importa que llegue curado, pero que llegue bien. Así le saco la cresta y después no se acuerda. Y manda 3 besos. Uno para el ex marido, porque ya ex marido ya le sacó la cresta. El ex marido, uno para usted, Carlito, y uno para mí. ¿Ya? Ok. Ya volvamos a la música. Está Víctor pidiendo una cancioncita para la primavera, que llega tardecito hoy día. Yo la voy a esperar hoy día, porque como a las 9:05 de la noche voy a salir al encuentro de la primavera. Oh, Carlito, ponele play.

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1: Oye, acá el equipo de producción, Carlito el Bueno, trató de ubicar a César Andrés Quintero Roa a través de Facebook. Le mandaron un mensaje, que está aquí su documento. Porque están todas sus tarjetas, cuesta tan... ¿Sí o no, Carlito? Sacar el carnet de identidad, sacar la cuenta RUT. No, no, si es una joda. Perrito, joda. Muy bien. Oye, en el WhatsApp y por acá... Son, mira, qué cosa más linda, Carolita. Un beso para ti, mi amor, mi amor, mi amor. Dice que todos los tres besos, Carlito, disculpa, no son ni para el esposo ni para ti. Son todos para ti, para mí, para nadie más, dice. Muchas gracias, Carolita. Son tres besos, ¿eh? Por favor, mándamelo, pues, Carlito, son tres. Son tres. Uno. Dos. El tercero me gustó. Muy bien. Y por acá mi perrito, ¿quién fue? Dice, perrito, hermosa canción, te pasaste. Muy bien, perrito, sí, para eso estamos, para acompañarles, para compartir, para... Oye, mañana va a quedar la patada con el trans. Yo no quería decirle esto, perritos lindos, pero tengo que decírselo. Tengo que decírselo. ¿Por qué? Servio informa. Ah, sí es la cosa. No, sí es seria la cosa. De nuevo, no. Servio informa. Comunicamos a los vecinos que Servio Metropolitano comenzará el proyecto Conservación Red Vial Calle Inmaculada Concepción y Modificación Temporal de Tránsito. Corresponde a trabajo de pavimentación en Avenida Inmaculada Concepción desde Avenida Colina, lo cual considerará tránsito parcial. Inicio de obra, aquí buscando un sonido bueno, porque inicio de obras 23 de septiembre de 2026. Eso era. O sea, mañana. Y ojo, término de las obras 11 de febrero del 2027. Ya. No festines. Así que ya mañana acepto todo tipo de llamadas sin grosería. Claro, sin grosería. Pero va a quedar la patada aquí en la Avenida Concepción en ese trayecto entre al frente de la Casa de la Cultura hasta ahí, hasta la esquinita allá. Ahí donde empieza la vueltecita. Ahí está. Antes de la octava. Ay, Dios mío. Bueno, así es la cosa, así es la vida, así es la inmensa mayoría. Oye, me parece que tenía una... No, esas son noticias que sí me importan.

Estamos perritos, no venga con cosas. A ver, a ver. Tararara. Mira, mira, mira. Estudios, a propósito del martes, Carlitos del Amor. Estudios confirman que un hombre puede amar a dos mujeres al mismo tiempo. Yo estoy seguro que se puede, perrito. Dice acá, ¿será verdad que el corazón puede querer a dos personas a la vez? Porque una cosa es amar a dos y otra muy diferente es querer tener a las dos. No a las 2 de la tarde, no, Carlito, me dice a las 2 de la tarde. No, no, no, a las 2, a las 2. Y aquí viene la polémica. Estoy leyendo, no, no, que me haya nacido a mí, no, no. No, yo no. Bueno, también sí. ¿Se puede amar a dos personas de verdad? ¿O si amas a una, a la otra simplemente es una excusa? Amar a dos. Hay una canción, Amar a dos. Sí, perrito, amar a... Oh, se puede, ¿no? ¿Ah? ¿De quién es? ¿Amarado? ¿De quién es? Carlos Baute. Ya, y otra después, después te la voy a mostrar. Esa, no, pero te la muestro después. Ya, ya, ya, ya. La, no, no, ya. Amarados. Uy, es complicado. Carlito, ¿se puede? A 11:30 de la mañana todavía no nos vamos. O tocamos este y nos vamos. Cerramos todo acá. Amarado. Yo no sé si se puede. Siempre uno quiere un poquito más a una que la otra. Que no escuche, ojalá que no escuche la tóxica. Humberto Alarcón cooperó con el almuerzo hoy día, está claro. Así que acepto cualquier invitación para almorzar hoy día. Carlito, sácame de aquí. Ponele play.

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1: Dos mujeres y un camino. No, si mientras no te pillen está todo bien, perrito. Oye, mira. Yo ando buscando un balance de fiestas patrias. Y mira lo que aparece. Porque alguien me dijo, shh. ¿Cuánto se llama? El mago dura menos que una fiesta de... Perdón, un pololeo de fiestas patrias. ¡Oh, qué! Un pololeo de fiestas patrias son 3 a 4 días nomás, perrito lindo. Y después, ¿no? El lunes, hola, ¿cómo estás? ¿Quién eres tú? ¿Nos conocimos en fiestas patrias? No. El que andaba yo de guasito, ¿te acuerdas que me dijiste que tenía problema en el cierre? ¿Te acuerdas? No te conozco.
2: Y ahí queda, po. Ahí queda.
1: Y dentro del balance de fiestas patrias... No, esto es un estudio serio, Carlito. No me están mirando así a huevo. Se reportan 1.200 nuevos amores.

Bien. Y 7,891 infidelidades. Y aquí sale el porqué. ¿Por andar raje curado o y bajo efecto del alcohol? ¡Ya! No, ya borra esa parte. Te pasaste. Balance de fiestas patrias. No. Me preguntan acá, ¿en cuál de los dos estuve yo? No. Yo estuve dentro de los 1,200 nuevos amores, pero a partir de ya el lunes... No, ya no. Hola, perrito. No te conozco. No. Ya, muy bien. No, yo tengo compromiso, yo no. Yo no soy esa onda, no. ¿Cómo? No era yo, no. No, es que cuando... ¿Ah? Cuando tomo etiqueta negra, no sé qué me pasa. Ya, Carlito, sácame de aquí. ¿Qué canción te voy a pedir? Oye, nos vamos, ¿ah? Nos vamos. ¿Quién está por acá? Ah, ya, buenos días, bueno. Perrito, ¿y qué pasa? Estamos con invitaciones. Déjame buscar una cancioncita. Perrito, Open Arms. No. Déjame bajar el volumen. Este me sube los volúmenes. ¿Quién toma mi celular acá, perrito lindo? ¿Me quieres decir? Ah, el Lucho. Está bien, pues está de cumpleaños. Open Arms. ¿Open? Ahí está. Mira. Y si no, es que de Journey. Por favor, Carlitos. Mira, no te he pedido ni una canción durante toda esta mañana. Y te he entretenido. He estado subiéndote el ánimo para que no te quedes dormido. Y yo he estado aquí todo el rato contigo. Acuérdate que somos pareja. Radiales. Póngale play.

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1: Sí, Carlitos, sí. Yes. Martes del Amor. Oye, tú, Carlitos, esta pregunta derechamente va para ti, ¿eh? Yo sé que hay algunas perritas y algunos perritos que pueden contestar también. ¿Existe la amistad verdadera entre dos amigos, entre un amigo y una amiga, o entre dos amigas? Esa es la pregunta, si existe o no. Y yo encontré una prueba de que sí, entre dos amigas. Pues yo tengo una amiga que me dijo el otro día, Humberto, nosotros no podemos ser amigos. Bueno, ella vive conmigo hace 3 semanas. No, mentira. No, sí, son bromas. Hace una semana nomás. Ya. Mira, dos amigas, esta es la historia, perrito lindo, que a nadie le importa, a nadie le interesa. Dos amigas se dieron la mano, mira, en 1992. Ya está claro. Y acordaron que si alguna de las dos ganaba alguna vez el Powerball, dividirían el premio mayor. Años después, una de ellas ganó y cumplió inmediatamente el acuerdo que había hecho con su mejor amiga de toda la vida. Ambas decidieron recibir el premio en efectivo. Después de que habían pasado décadas, aparentemente no había nada que obligara legalmente a la ganadora a cumplir aquella promesa, pero aún así mantuvo su palabra. Un aplauso para la amiga, perrito lindo. Así que el resumen, sí, cuando una amistad verdadera sí puede perdurar. Así que estas dos amigas dividieron su premio millonario de la lotería después de casi 4 décadas de amistad, demostrando así que la lealtad y la amistad sí existen. Muy bien. Y con este ejemplo de bondad, de amistad, de honestidad, de verdad y de amor. ¿Por qué no pueden amarse? Carlito, ¿por qué dos amigos como tú y yo no nos podemos amar? A ver, ¿cuál otro impedimento podría haber que tú y yo no nos amáramos? Ya, últimas canciones porque nos vamos. Gracias, perrita. Gracias, perrito, por el cariño, como siempre. Yo les digo, ustedes se pasan. Yo quiero, Carlito el Bueno, otra canción puede ser acá, yo la ando buscando, perrito lindo. Oh, ahí está, ya, escuchamos ya. ¿Cuál podría ser, mi perrito? Me gustaría la Mariah, a mí. Con Hero. ¡Oh! Mariah Carey. ¿Ah? Hero. Mariah. Ponga. Mariah Carey. Hero. Ya. ¿Alcanzamos dos canciones, sí o no? Parece que sí. Ya, mira. Una la pongo yo. Y la otra la pone usted. Muy bien, perrito. Me parece muy bien. Chicas y chicos, mañana miércoles clásico. Del amor también. Así que les esperamos muy tempranito. ¿Ya? Un abrazo. Muchas gracias, Carlito. Póngale, despacito, póngale

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1: Muy buenas tardes. La información del deporte en Radio Colina en esta jornada de día martes. Atrás ya quedaron los festejos del 18. Ahora hay que pensar en lo que viene en torno al fútbol y vamos a destacar el partido el día domingo de Colina, de Gigantes Chacabuco, que enfrenta a las 5 de la tarde al cuadro de Real San Joaquín en la cancha de la Católica. Recuerde que ya están a la venta las entradas. El ticket vale 5,000 pesos a través de Punto Ticket. Puede comprar su boleto o presencialmente el día del partido. Domingo, 5 de la tarde, ahí está la cita para acompañar al Gigante Chacabuco en un partido muy, muy importante. Estaremos más adelante enfocados a lo que pasa en la segunda división, por supuesto, y también muy pendiente de lo que viene ahora, hoy día hay fútbol. Estamos en contacto con Felipe Cabrera, periodista de Radio Agricultura. Felipe, hoy día comienza una nueva jornada correspondiente a Copa Chile. Son los octavos de final, partido de ida. ¿Qué tal, Felipe? Muy buenas tardes.
2: ¿Qué tal, Pepe? Buenas tardes para ti y también para todos los oyentes de Radio Colina. Tal como mencionaba, los octavos de final de la Copa Chile, la ida en primera instancia, que comienzan el día de hoy a las 18 horas con Deportes Puerto Montt recibiendo a Ñublense, y que continúa a las 20:30 horas con dos partidos en simultáneo, tanto Cobreloa contra Coquimbo Unido como Audax Italiano contra Colo-Colo en el Estadio Nacional. Prosigue el día de mañana,

0: el estadio Tierra de Campeones y en el Nicolás Chaguán, Unión La Calera recibiendo a la Universidad Católica. La ida se cierra, los compromisos de ida se cierran, bien digo, el día jueves 24 de septiembre a las 18 horas. O'Higgins de Rancagua recibe en el Teniente a Club Deporte de Santa Cruz y a las 20 horas Everton recibe a la Universidad de Chile. Pero no terminaré solamente ahí este informe, Pepe, aprovechando del tirón, repasar también la programación de lo que será la vuelta, porque no habrá que esperar una semana para que se definan estas llaves, sino que serán continuas, es decir, que el día viernes ya comenzarán a definirse los clasificados a los cuartos de final. Y justamente el día viernes 25 de septiembre a las 20 horas también en el Estadio Nacional, Colo-Colo hará de local contra Audax Italiano para definir esa llave. Todo continúa el día sábado a partir de las 17:30 horas, Ñublense contra Deportes Puerto Montt y a las 20 horas Universidad Católica contra Unión La Calera. El día domingo, Deportes Antofagasta contra Deportes Iquique a las 12:30 horas, a las 15 Deportes Concepción contra Curicó Unido y a las 17:30 horas Universidad de Chile contra Everton, dejando un partido de fin de semana que se disputará a las 20 horas en el Estadio Joaquín Muñoz, Deportes Santa Cruz contra O'Higgins de Rancagua. Queda un compromiso pendiente de esta vuelta de los octavos de final de la Copa Chile, el cual se disputará el 7 de octubre a las 19 horas en el Estadio Francisco Sánchez Rumoroso. Esto quiere decir que la llave entre Coquimbo Unido y Cobreloa se aplazó hasta esa fecha. ¿Por qué hay tanta distancia en relación a las otras llaves? Se preguntará usted. Justamente por el calendario apretado que tiene Cobreloa. Tiene que jugar este sábado 26 contra Santiago Wanderers, un duelo pendiente y clave también por la cima del ascenso, que fue pospuesto por la participación de los Caturros en la Copa Intercontinental Sub-20, que lamentablemente perdieron ante el Real Madrid. Y también el 3 de octubre los lodinos deberán enfrentar a Deportes Temuco, esto en un compromiso pendiente de la fecha 16 de la Liga del Ascenso, fecha que fue suspendida en su momento por el sistema frontal que afectó a gran parte del país. Así que esas son las razones por las que este compromiso y los octavos de final se terminarán definiendo el 7 de octubre, Pepe. Así que esa es la programación de los octavos de final. Hay que poner alguna alarma, hay que ver su calendario para no perderse estos partidos, porque tendremos fútbol continuamente esta semana. Así que un abrazo gigante para usted y para todos los oyentes de Radio Colina.
1: Gentil, Felipe, muchas gracias. El informe completo en torno a lo que viene en relación a la Copa Chile. En torno a la primera vez, vienen ya los partidos más importantes, ¿eh? Está en la recta final. Y tenemos contacto a esta hora de la tarde con Juan Pablo Calderón, del sitio de internet en elcamarín.cl. Juan Pablo, recta final, ya comienzan los partidos más importantes en torno a la primera vez. ¿Qué tal? Muy buenas tardes.
2: Muy buenas tardes, Pepe, y a toda la sintonía de Radio Colina. Así es, tal como mencionabas, el torneo de ascenso entra en su recta final. Luego que se jugara, antes del receso de fiestas patrias, la mayoría de los encuentros correspondientes a la fecha 26 del campeonato, con algunos resultados interesantes que también marcan el buen desempeño de algunos equipos y otros que iban en clara recuperación y que tuvieron un frenazo importante en la jornada que se disputó entre el 13 al 15 de septiembre. Magallanes derrotó por 2-0 a Deportes Puerto Montt, con goles al minuto 44 de Milton Alegre y al minuto 90+5 de Vicente Cabezas. En tanto, en Arica, San Marcos, que recordemos, tiene un proceso pendiente en los tribunales de la NFP, ya que la orgánica de Quilín denunció al conjunto ariqueño por presentar inconsistencias respecto a la declaración del capital de funcionamiento respecto a sus estados financieros, que lo entregado ante la Comisión del Mercado Financiero no concordaba con lo entregado ante la Unidad de Control Financiero de la NFP, habría allí una diferencia de casi 1.900 millones de pesos, que en términos simples la NFP se cuestiona de dónde salió esa plata, ese dinero extra en poco menos de 3 meses entre una declaración y otra, y eso actualmente está siendo analizado por el organismo de Quilín correspondiente a lo ocurrido en el año 2025. Y también, como mencionamos, pese a ello, San Marcos se ha recuperado en estas últimas

0: fechas en la cancha y ganó por 3-0 a un Curicó Unido que ha tenido un año para el olvido. ¿Cómo han sido en general para el conjunto curicano esta vuelta al torneo de ascenso tras su último descenso allá hace unos años atrás? Con goles de Camilo Melibilú al 45+3, Gonzalo Reyes al minuto 69 y Nicolás Sedán al minuto 95 estructuraron la goleada del conjunto santo. El día lunes 14, habiendo duelos importantes en cuanto a la lucha por el descenso, al menos a nivel deportivo, porque Deportes Santa Cruz y Deportes Recoleta abrieron aquella jornada en el Joaquín Muñoz García e igualaron 0-0, un resultado que no convenía mucho para ambos, pensando en las urgencias que tiene la parte baja el conjunto de Dalcio Giovagnoli, Deportes Santa Cruz, como Deportes Recoleta, que al menos el punto puede servir de algo pensando que con ello se mantiene en la zona de liguilla, pero pudo haber escalado mayor cantidad de posiciones en la tabla de ubicaciones. Y un Rangers que venía envalentonado de 4 triunfos consecutivos, tuvo un fuerte golpe, un fuerte mazazo ante Deportes Iquique, con triunfo para el elenco Hernán Peña por 2-1 por sobre los dirigidos por Ivo Basay. Al minuto 12, Dylan Rojas abrió la cuenta para el conjunto celeste. Al minuto 72, Ignacio Mesías colocaba el 1-1. Y al minuto 81, Agustín Venecia estructuraba el triunfo para el conjunto del norte grande del país. Y la jornada continuó ya el 15 de septiembre con dos compromisos, con dos aspirantes a pelear el ascenso directo, aparte de Cobreloa y Wanderers, como eran San Luis y Antofagasta. Un San Luis que ha ido de menos a más con Humberto Suazo como entrenador. Había tenido flojos resultados en las primeras fechas, pero se hizo fuerte de local y también empezó a sumar en condición de forastero, y de hecho es uno de los elencos que más puntos ha sumado en esta segunda rueda, junto con Wanderers y Magallanes. Ambos elencos suman 18 unidades hasta el momento en el torneo de ascenso, solo contando los resultados de la segunda rueda, así que eso habla cómo se ha metido San Luis en esta parte alta y venció a un rival de fuste como era Deportes Antofagasta en Quillota, y con un jugador que anda inspirado en el arco rival como es Sebastián Parada, con un doblete al minuto 23 y 48, en tanto el venezolano Brian Hurtado descontó a los 62, estructurando el 2-1 definitivo ante San Luis y Deportes Antofagasta. En tanto, Unión Española y Deportes Temuco repartieron puntos en el Santa Laura, igualaron 1-1. Al minuto 73, Gabriel Norambuena abrió la cuenta para los hispanos, y al minuto 89, Camilo Núñez estructuró el empate para Deportes Temuco, para una jornada que recién se completará este día sábado 26 de septiembre, por diversas razones, aprovechando que en ese fin de semana se jugarán la mayoría de los duelos correspondientes a los duelos de vuelta de la Copa Chile, que se reinicia el día de hoy, este día martes, con los duelos de segunda ronda, en sus duelos de ida, que se jugarán entre martes y jueves. A las 12:30 del día sábado 26 de septiembre, Unión San Felipe enfrentará a Deportes Copiapó. San Felipe presentaba problemas con la iluminación, así que tenía dos duelos pendientes. El primero lo jugará este próximo día sábado ante Copiapó, y el próximo 30 de septiembre a las 18:00 ante San Luis se pondrá el día en el campeonato el cuadro del Valle de Aconcagua. Pero sin duda el duelo que atraerá miradas y mucha atención será el encuentro entre Cobreloa y Santiago Wanderers. El conjunto Caturro, que buena parte de su base titular fue a defender el orgullo sudamericano tras haber ganado la Copa Libertadores Sub-20 en el mes de marzo ante Flamengo, se enfrentó este día sábado al Real Madrid cayendo por 3-1 en un partido que, pese a las 3 expulsiones que sufrió el conjunto de Valparaíso, fue competitivo en la mayor parte del compromiso cuando estuvo ahí en mayor paridad numérica y pudo, digamos, hacer un papel más que digno y que sin duda será una motivación para una buena parte del plantel. Por lo menos hay 4 o 5 titulares que de este combinado sub-20 que enfrentó al Real Madrid y que son habitués ya en el elenco adulto y comandado por el uruguayo Francisco Paladino. Y la otra cara de la moneda es Cobreloa, que vivió semanas bastante intensas luego del empate ante Deportes Antofagasta. Se confirmó la salida de César Bravo de la banca Loína tras diferencias con la directiva y quedando solo 6 partidos para el final de la fase regular, dio un golpe de timón a la dirigencia naranja y llevó a Mario Salas, entrenador que recordemos tuvo éxitos en Colo-Colo, también en Sporting Cristal de Perú, pero que en las últimas, y creo que en la Universidad Católica también tuvo éxitos Mario Salas como entrenador, pero que venía de un mal paso el año pasado por Deportes Temuco, donde es en el cuadro de la Araucanía. Pero fue llevado con una única y clara misión, lograr el ascenso directo y no tener que disputar la liguilla, tal como pasó con el conjunto naranja, donde cayó en la última instancia de local ante Deportes Concepción, que terminó ascendiendo a la máxima categoría. Así que Mario Salas, entre medio, tendrá la disputa de la Copa Chile ante Coquimbo Unido. Es importante, no solo del torneo, sino del año para el conjunto de Calama, será este compromiso ante Santiago Wanderers, que hoy tiene al cuadro Caturro como líder con 44 puntos y a Cobreloa en el segundo lugar con 42. Si gana, alcanzaría la punta y dependería de sí mismo para poder pelear la posibilidad de poder llegar de manera directa a la máxima categoría nacional. Como mencionábamos, el 26 de septiembre se jugará aquel compromiso a las 15 horas en el Zorros del Desierto de Calama. Repasemos cómo se queda la tabla de posiciones tras analizar y conversar de los resultados de esta jornada, que ya tiene en este caso 24 partidos para la mayoría de los elencos de la categoría de plata, con Santiago Wanderers como líder con 44 puntos, un partido menos, lo mismo para Cobreloa con 42 unidades, también San Luis de Unduelo ante Unión San Felipe con 41 puntos, ya hablando de los elencos que están completamente al día, Magallanes tiene 40 unidades, Deportes Antofagasta con 38 puntos, Deportes Recoleta también con 38 unidades, le sigue San Marcos de Arica y Unión Española, ambos elencos con 36 unidades, hasta allí es el corte para los elencos que irían a pelear del segundo al octavo lugar por el último boleto a primera división, quedando fuera hoy Puerto Montt con 34 puntos, un conjunto puertomontino que al igual que San Marcos ha vivido semanas complejas, ya que recordemos que fue denunciado por los conjuntos de Rangers, Curicó Unido y Santa Cruz por el no pago de los impuestos correspondientes al salario de Kevin Flores, jugador que pasó el año pasado por el cuadro puertomontino en la segunda división profesional. Eso será analizado por el Tribunal de Disciplina la próxima semana. Sin duda un proceso largo que ahí veremos cómo va a terminar, si con un descenso administrativo o no para Puerto Montt y eventualmente una posible salvación para estos elencos que claramente hacen esta denuncia para tratar de salvar el pellejo propio, obviamente, porque claramente descender de la primera vez a la segunda división es entrar a otro mundo. Ya en la décima plaza está el conjunto de Deportes Temuco con 32 puntos, Deportes Copiapó con 31, Deportes Iquique con 26, Curicó Unido con 24 puntos, Deportes Santa Cruz con 22 unidades, misma cantidad de puntos que Unión San Felipe, y Rangers está a 4 puntos de salir de la zona baja, al menos en el ámbito deportivo. El cuadro del Piduco tiene actualmente 18 unidades para un torneo de ascenso que sin duda tendrá como gran partido para este fin de semana el duelo que se disputará este sábado entre Cobreloa y Santiago Wanderers, como mencionamos, que se jugará a las 15 horas. Adelante, Pepe, para seguir hablando de la actualidad deportiva acá en Radio Colina.
1: Muchas gracias, Juan Pablo. La información desde San Antonio, ¿eh? Ahí está Juan Pablo entregándonos datos en torno a lo que pasa con la primera B. Y continuando con la información deportiva, como señalaba recién Juan Pablo, vamos a tomar contacto con la cuarta región del país. Me dice Carrito Carrasco y Coto Videra que estamos listos ya con el contacto con Radio Monte Carlo, con Miguel Jacob Yure, para preguntarle qué pasa, Miguel, con el rendimiento actual del campeón, brillante campeón de la temporada pasada, Coquimbo Unido, que está ahí peleando en la parte media de la tabla. ¿Cómo te va, Miguel? Muy buenas tardes.
2: ¿Qué tal? ¿Cómo te va, Pepe Ormazábal? Un gusto de saludar a los amigos de Radio Colina. El actual presidente del actual campeón del fútbol chileno, el cuadro Pirata de Coquimbo Unido, que es primera vez en su historia que es campeón de este campeonato, valga la redundancia,

No lo está pasando bien. Después de ganar el campeonato, también se disputó la Supercopa y la vuelve a ganar, y pensamos que a Coquimbo Unido no lo paraba con nada ni con nadie. Pero siempre lo dijimos, tiene enfrente Copa Libertadores de América, que da mucho dinero, tiene enfrente la Copa Chile, tiene enfrente la Copa de la Liga y el campeonato. Entonces, con esos cuatro frentes, el equipo de Coquimbo Unido tiene que sí o sí reforzarse. Pero se compitió hasta donde se pudo en la Copa Libertadores, se ganaron 6, 7 millones de dólares. Y pensamos que para la segunda parte del torneo, si pretendía algo más, el equipo de Coquimbo Unido tenía que reforzarse. Platas hay en caja, platas tiene el equipo de Coquimbo y no invirtió bien. Invirtió en Pons, que no ha dado resultados, que no ha conformado ni al plantel ni a la hinchada, y el equipo ha ido teniendo paulatinamente un desgaste lógico, producto de los tres o cuatro frentes que ha tenido que enfrentar. Entonces uno se empieza a preguntar qué pasó con lo que se pensaba que era la gran contratación del cuadro de Coquimbo Unido, Lucas Prato. Uno o dos goles, cansancio entre los segundos tiempos, otras veces pasa lesionado, casi a sus 39 años. Entonces, todo el gol y todo lo que se puede hacer recae sobre Johansen. Si no está Johansen, está Rivero. Si no está Rivero, no está Johansen. Pero para mí el mejor jugador, el más regular de todo el campeonato, es Camargo. ¿A quién de una u otra forma de repente lo saca en los momentos pic del partido y los pierde? Porque es el motor en la defensa, en la contención del cuadro de Coquimbo, junto a Galani, un Galani que también se fue agotando, se fue cansando, un Cornejo que se fue agotando y se fue cansando y comenzó a aparecer Sebastián el Picho Cabrera. Y esto era cosa de coser y cantar, centro al área de Cornejo, cabezazo de Salinas, del coreano Salinas, otro centro de por la otra banda derecha de jugadores importantes que también se han ido bajando un poco en su rendimiento. Me parece que se está culpando al técnico, pero acá es una culpa de todos. Es una culpa de dirigentes que no reforzaron el equipo, una culpa también del técnico que no ha sabido leer los partidos de alguna manera. Se pensó que Zavala era la solución, se trajo de Colo-Colo, ha ido bajando paulatinamente su rendimiento. Entonces uno empieza a apuntar y a decir, ¿qué pasa con este Coquimbo Unido? Que hoy está un punto bajo Deportes La Serena. ¿Quién lo habría pensado? Un punto bajo Deportes La Serena. Tres partidos consecutivos perdidos, tanto de local como de visita. ¿Qué le viene a Coquimbo? Mañana a las 20:30 en Calama va a enfrentar a Cobreloa. Y usted dirá, pero es que Cobreloa es pan comido. No, cuidado la altura o la altitud, como dicen uno. Es que la diferencia entre la A y la B, no, si no hay tanta diferencia, hay muchos jugadores de primera división que están en la B. Es uno de los equipos sensaciones de Cobreloa, así que cuidado Coquimbo, que viene dando muchas ventajas y no puede depender solamente del Toto Fernández, que si bien es cierto ya está en cancha, se recuperó, pero se ha visto lento, se ha visto bajo de fútbol después de un desgarro, estuvo casi un mes afuera. Entonces, todos estos detalles los está sintiendo el cuadro de Coquimbo Unido, que de alguna u otra manera tiene inconveniente. Ahora yo le cuento una cosa. Van a salir a la venta para el 5 de octubre las entradas para el partido único que se va a disputar en Valparaíso por lo que es la Copa de la Liga. Ahí tiene una gran oportunidad de rezar y del fútbol que ha mostrado Caputo y sus dirigidos. Mañana por Copa Chile también tiene otro importante compromiso desde Calama primero y después la vuelta para definirlo acá. Eso quizás está más asequible. Entonces, y después también el campeonato. Y uno empieza a pensar, ¿qué va a privilegiar Coquimbo de acuerdo a lo que está pasando? Porque ahora se está pensando que está más cerca. Mire lo que les voy a decir. El campeón del fútbol chileno, el equipo imbatible que el año pasado solamente perdió un partido en la capital frente a Colo-Colo. Y nada más. Y ahora está mirando más cerca el descenso de que otra parte de la tabla de colocaciones. Si es que sigue, obviamente, con este tipo de rendimiento. La gente pide ahora al chino

0: González, que le empezó a ir mal en el Querétaro, pero hoy va segundo. El Chino González tiene las ideas claras. A mí me parece que van a tener que poner mucho coraje, mucho fútbol, reinvertirse, tratar de leer bien los partidos, de no agotarse tempranamente para poder salir adelante y mostrar a Chile y el mundo, porque en Copa Libertadores se paró de igual a igual con muchos equipos, y cuando pensamos que con Platense pasaba la fase más fácil que tenía, se vino abajo y perdió plata, perdió fútbol, se vino abajo en lo futbolístico, en fin, un equipo que también durante el campeonato es uno de los que más expulsados tienen en el cuadro pirata. Entonces, todas esas cosas lo van mermando un equipo que para mí está agotado. Quiero que después de este descanso largo que hay y que viene, puede salir adelante este campeón actual, como es Coquimbo Unido. Buenas tardes.
1: Muchas gracias, Miguel. Contacto con la cuarta región del país, con Radio Montecarlo, Miguel Jacob-Yure. Ayer fue el Día del Trabajo Radial, por lo tanto no hubo programa, digamos, normal acá en Radio Colina de Deportes, y hoy día nos reenganchamos con la actividad y vamos a comentar junto a Eduardo Rivas lo que pasa con la segunda división, que siempre nos compete porque la segunda división es donde está el conjunto eléctrico Colina. Hay 12 categorías, una categoría donde luchan los equipos por llegar a la primera B y la otra, la liguilla de la permanencia, donde está el cuadro de Colina, el gigante Chacabuco. Bueno, para analizar todo lo que pasa en torno a la segunda división, qué mejor que tomar contacto con Eduardo Rivas. ¿Qué tal, Eduardo? Muy buenas tardes.
2: ¿Qué tal, Pepe? ¿Cómo está? Buenas tardes. Gusto saludarlo a usted y a todos quienes nos acompañan a través del 107.3 Radio Colina. Primero que todo, permítame saludar a la familia radial de Radio Colina, porque el día de ayer, 21 de septiembre, se celebra el Día del Trabajador Radial. No estuvimos al aire, no tuvimos la oportunidad de manifestar nuestros sentimientos en este día tan importante para la gente que está a través de las ondas de nuestro país, a través de la radio, el medio más creíble según las encuestas que se han realizado. La radio es el medio más creíble. Permítanme, por lo tanto, saludar a cada uno de los integrantes de Radio Colina, que ayer tuvieron la oportunidad de hacer algo diferente, distinto, de haber podido compartir, porque es bueno un día, por lo menos, apagar nuestra garganta, no estar detrás de un micrófono y poder compartir con nuestros compañeros de labores, los controles, los productores, la gente administrativa, para todos ellos, porque es el Día del Trabajador Radial. Un fuerte abrazo y deseando que hayan tenido una linda jornada. Nosotros entramos en materia. Vamos a partir por la liguilla bonita, como le gusta a usted señalarla, pues, Pepe. Es estos que están luchando por ascender a la primera vez del fútbol chileno. Y leí en uno de los portales que hay una denuncia contra el cuadro de Santiago City por la unidad de control financiero, que no habría acreditado la desvinculación de un jugador, de Fabián Zombi Núñez, que se produjo en la primera parte de este campeonato y no habrían presentado la documentación oportunamente. Recordemos que esto tiene todo un proceso. La denuncia se hace al Tribunal de Disciplina. El Tribunal de Disciplina, en una primera instancia, va a comunicarle a Santiago City la situación que están viviendo y para que ellos puedan hacer sus descargos correspondientes, puedan acreditar que está todo en regla, que hubo un problema de haber subido los documentos a la plataforma, de que estaban hechos oportunamente y no se subieron, no se entregaron. Entonces, Santiago City va a tener esa primera instancia. Una vez que el Tribunal de Disciplina conozca los descargos de Santiago City, va a poder sancionar, esa es la palabra correcta, sancionar a Santiago City o definitivamente archivar este reclamo. Para eso va a estar la primera sala. Si no hay una conformidad con respecto a la resolución de parte del Tribunal de Disciplina de la primera sala, que sea en contra de Santiago City, el cuadro capitalino va a poder apelar a la segunda sala para poder rebajar ese castigo. ¿Por qué es importante? Porque en estos minutos Santiago City está muy bien encumbrado. Tiene 10 puntos, igual que Linares, están al tope de la tabla. Queda una fecha para que termine.

termine la primera rueda. Y además, el cuadro de Santiago City tiene un partido pendiente frente a Municipal Salamanca, que es clave, ¿eh?, para Municipal Salamanca, para poder acceder, poder acercarse a Santiago City, o en su efecto, que Santiago City le saque mayor ventaja a la que tiene hoy en día, que son cerca de 4 puntos, podría sacarle 7 unidades y quedar solo, porque el cuadro de Linares le queda tan solo un partido, que es la última fecha, y por ende Santiago City, si ganara los 2 partidos, el partido pendiente que tiene con Municipal Salamanca y la próxima fecha, podría llegar a sumar 13 puntos. Por eso es importante, ahí están todos los equipos que están en este grupo mirando cómo se desenvuelve esta tabla de posiciones, qué va a pasar definitivamente con la sanción. Y además, Pepe, muy cortito, ya que estamos en la ANFP, también hay denuncias con otros cuadros que militan en la primera B y que también estarían corriendo riesgo. Inclusive hay uno que están pidiendo su desafiliación, como es el caso de San Marcos de Arica, por entrega de documentación falsa. Están exigiendo la salida del profesionalismo, y por su parte el cuadro de Curicó Unido, Deportes Santa Cruz y Ranger denunciaron a Deportes Puerto Montt pidiendo su desafiliación también por no pagar a servicios de impuestos internos el impuesto único del jugador Kevin Flores de la temporada 2025, pese a haberle retenido los dineros. Así que también se está moviendo un poco en la primera B esta situación, sobre todo los equipos que están en el fondo, en el caso de Ranger, que es el colista, para ver si con esto pueden mejorar su posición y no perder la categoría. Desde que llegó Ivo Basay a la institución talquina, han remontado, han mejorado bastante la tabla como estaban, pero todavía están en el último lugar. Nosotros vamos a revisar, Pepe, qué le parece la tabla de posiciones de lo que pasa en la Liguilla Bonita, esta que está luchando por el ascenso, para que recordemos cómo está esta tabla de posiciones, considerando que este fin de semana no hay fútbol categoría o de este grupo de la lucha por el título de la segunda división profesional. No se juega este fin de semana, se jugó el fin de semana solamente para recordar los resultados. Trasandino venció por 3-0 a Salamanca, cayó por 1-2 Provincial Osorno ante Santiago City, un muy buen resultado de Santiago City. El cuadro de Concón National venció por 1-0 a Colchagua, y con estos resultados, y lo que es la paradoja, Pepe, los equipos que tuvieron en primera fase de zonal, los que estaban en el Grupo Sur y Grupo Norte, especialmente los del Grupo Sur, que es el caso de Colchagua y Provincial Osorno, lamentablemente no les ha ido bien en esta parte del campeonato. De hecho, Colchagua está al fondo de la tabla, como lo vamos a revisar a continuación. Santiago City y Linares son los punteros con 10 unidades cada uno. El cuadro de Concón National marchan en el tercer lugar con 9 unidades. Reiteramos y recordamos que el cuadro de Santiago City tiene un partido menos. El cuadro de Trasandino, cuarto lugar con 8 unidades. Brujas de Salamanca, también con un partido menos, con 6 unidades. Provincial Osorno con 4. Y Colchagua es el colista con tan solo una unidad. Recordemos entonces que este fin de semana que viene, del 26 y 27 de septiembre, no hay fútbol de la segunda división en ninguna de sus categorías. Solamente van a haber 2 partidos que están pendientes de la sexta fecha. Así que esos son los partidos que se van a jugar solamente, pero son por la liguilla de no descender. Se retoma el campeonato por la lucha del título el 3 de octubre, cuando Santiago City enfrente a Trasandino. Continúa el día 4 con partido de Brujas de Salamanca, con Deportes Linares y el cuadro de Colchagua ante Provincial Osorno. Me queda libre en esta oportunidad el cuadro de Concón National, va a quedar libre en esta fecha. Damos vuelta a la página, nos vamos a esta liguilla desagradable, incómoda, que lamentablemente tiene a muy mal traer al cuadro Atlético Colina.
porque está al fondo de la tabla, recordemos que descienden los dos

0: último, siempre hemos dicho que es importante que por lo menos llegue al quinto lugar. Llegando al quinto lugar se salva, porque desciende el sexto y el séptimo de este grupo en la lucha por no descender a la tercera división A. Descienden el sexto y el séptimo, y ahí es donde siempre hemos apostado. Ahora, como están dadas las cosas, lo importante es llegar al quinto lugar. Una vez que usted llega al quinto lugar, puede respirar y puede sentirse seguro que puede seguir un año más en esta segunda división profesional. Nosotros vamos a revisar los resultados que hubo en esta sexta fecha, que fue un solo compromiso, el de Santiago Morning con San General Velázquez, que empataron a cero. Se juega este fin de semana, Pepe, el día sábado, 26 de septiembre a las 17 horas en el Estadio Municipal Federico Schwager, con arbitraje de Óscar Ávila, partido entre Lota Schwager y el cuadro de Provincial Ovalle. Y el conjunto de Atlético Colini con Real San Joaquín no tiene árbitro aún designado, está programado para el día domingo 27 de septiembre, 17 horas, en el Estadio Claro Arena. Queda libre en esta ocasión el puntero de este grupo, el puntero de esta liguilla, que es el cuadro de Rengo, que salió una sanción contra ellos, pero en la misma sanción se aclaraba que los 3 puntos que se le restan al cuadro de Rengo, también por algunos problemas que tuvo con la unidad de control financiero, eran descontados de la liguilla zonal, donde ya eso ya pasó, no tuvo mayor injerencia, solo salvó a los equipos que estaban en la lucha para definir los que estaban por la lucha del título o por no descender. La pregunta que me hago, Pepe, es: ¿qué habría pasado si Rengo hubiese estado en la liguilla de arriba y le quitan esos 3 puntos y le significa a Rengo tener que estar en la lucha por no descender? Ojo, es un tema que puede pasar colado, que no reflexionemos sobre eso, pero ¿qué habría pasado si Rengo hubiese estado en la liguilla de arriba? Eso demuestra una vez más que las cosas en la NFP se hacen mal. No se puede seguir un campeonato o no se puede tomar tanto tiempo para resolver alguna situación conductual o sancionatoria, como en este caso que tenía que aplicó el Tribunal de Disciplina de la ANFP, tanto en la primera sala como en la segunda sala, fue sancionado con la pérdida de 3 puntos. Y ahí es una pregunta validera. ¿Qué habría pasado si Rengo hubiese estado arriba y le quitan esos 3 puntos? ¿Qué habría pasado con los equipos que están abajo, que podían haber subido uno del Grupo Sur a la liguilla de arriba y no estar abajo? Es un tema muy, muy complejo, y espero que la gente de la NFP reflexione sobre estas demoras que tienen para sancionar, castigar o tomar resoluciones, ya sean a favor o en contra de alguna institución, y que lamentablemente se toman un tiempo muy largo. Recuerde usted la situación de Melipilla con Deportes Concepción. El campeonato había terminado, se dio por ganadora Melipilla, y posteriormente salió una resolución, después de varios meses, que el equipo que debía subir a la primera división era Deportes Concepción, y Melipilla tenía que mantenerse en la primera B, y después le significó que fue descendiendo este equipo de Melipilla, que inclusive no está participando, quedó afuera porque al año siguiente perdió la categoría en segunda división y por ende descendió a la tercera división, donde no postularon, y hoy en día el cuadro de Melipilla no está participando en este campeonato. Recordemos la tabla, Pepe, cómo está, cómo se está desarrollando este campeonato. Señala que Deportes Rengo tiene 11 unidades, que es el líder. El segundo lugar lo comparte, lo tiene Santiago Morning con 8. Tercer lugar, General Velázquez con 6. Lota Schwager tiene 5 puntos. Provincial Ovalle también tiene 5 unidades, la diferencia de goles más 1 Lota, 0 gol a favor o en contra el cuadro de Provincial Ovalle. Real San Joaquín tiene 3 y Atlético Colina tiene 1. Importantes los partidos que se vienen, porque justamente los equipos que están luchando por no estar en el fondo de la tabla, son los que tienen partidos pendientes. Atlético Colina con el cuadro del Real San Joaquín. Necesita el conjunto de Atlético Colina ganar su compromiso para sobrepasar al Real San Joaquín y quedar a 2 puntos de General Velázquez, que es el próximo rival. Por ende, es vital el resultado del domingo 27, en el cual Atlético Colina tiene que quedarse con los 3 puntos. Claro, los vamos a acordar de los partidos jugados en la primera fase, en la fase zonal, donde Atlético Colina le ganó de visita y después lo goleó en el Claro Arena. Ahora, en este campeonato, donde están jugando cosas importantes para estas dos instituciones, va a ser otro partido, el planteamiento que creo que va a traer Real San Joaquín, y esperamos que de la mano Fernando Vergara encuentre el rumbo, pueda mejorar su rendimiento y pueda empezar a sumar de a tres en casa, que va a ser fundamental para poder salir de esa incómoda posición, Pepe. Y el otro partido es el que va a tener Lota Schögaard y Provincial Ovalle. Son partidos que, si uno lo mira, ¿qué pensaría? Que ojalá Lota y Provincial Ovalle empaten, para que hagan seis y quede un grupo de tres equipos con seis: General Velázquez, Lota y Provincial Ovalle con 6 puntos. Y si gana Colina, que debe ganar, insisto, acá hay que ser majadero, hay que ganar los 3 puntos el cuadro Atlético Colina si quiere salir de esa incómoda posición, podría sumar 4 y quedaría 2 puntos, es decir, al partido que van a tener entre ellos en la segunda rueda, y en el caso con General Velázquez van a tener 2 partidos, el último de la primera rueda y después en la segunda rueda. Entonces queda harto paño por cortar y creo que ya es el momento que el cuadro Atlético Colina vuelva a la senda de los triunfos, teniendo los resultados que todos los hinchas y seguidores del gigante Chacabuco han tenido por el momento, Pepe. Ahí le he planteado lo de la segunda división para que usted también opine y nos señale qué podemos hacer, qué podemos esperar de esta segunda división profesional.
1: Conceptos claros lo que tú entregas, Eduardo, en torno a la segunda división. Tienes razón cuando tú dices Colina tiene que ganar, o sea, tiene que ir derechamente al triunfo en el partido que viene frente al conjunto de Real San Joaquín el día domingo a las 5 de la tarde en el Claro Arena. Tiene que ganarlo. Ese partido no lo puede empatar Colina. Si logra ganarlo, va a dejar el último lugar de la tabla de colocaciones. Recordemos que Colina tiene 1 punto, el conjunto de Real San Joaquín, como tú planteabas, tiene 3 puntos. De ganar Colina se va a 4 y después enfrenta al elenco de Velázquez en la sexta región, también un partido que tiene que salir a ganarlo derechamente el conjunto de Colina, que está complicado el tema. Claro, cuando uno comienza a analizar, estoy a punto de ganar o empatar, que no mereció perder, pero los números son claros. O sea, Colina de 12 puntos posibles ha sacado 1 en esta liguilla de la permanencia, 1 punto. Entonces, eso lo complica, no tiene margen de error Colina, ya agotó todas sus fichas. Ahora Colina tiene que salir a ganar, o sea, tiene que empezar a ganar para salvar la categoría, para no volver al fútbol amateur, lo que sería realmente lamentable. Tenemos fresco el recuerdo, ese lindo recuerdo cuando Colina la temporada pasada, el día sábado 1 de noviembre, año 25, fue campeón en nuestra cancha, en la cancha de Manuel Rojas del Río, cuando le ganó por goleada 6-0 al conjunto de Lautaro y aseguró su retorno al fútbol profesional. Con ello también el retorno de todas las series menores de Colina a participar del torneo de la NFP. Por lo tanto, es fundamental mantener la categoría, no volver al fútbol amateur. Radio Colina siempre ha estado pendiente, del fútbol amateur. El año pasado cubrimos toda la campaña de Colina en la tercera A y siempre damos una mirada a lo que pasa en este interesante torneo de la tercera división, zona B y la tercera A. Y en la tercera B hubo un campeón, sí, hubo un campeón, con una presencia de un jugador realmente llamativo, que estuvo en la selección chilena, en los principales clubes, atajó para el equipo que fue campeón de la tercera vez. Al respecto, Eduardo, ¿qué nos puedes contar en relación a esta tercera división donde ya hay un campeón?
0: Muy bien lo señala usted, Pepe. Tenemos campeón, pero en tercera división B, Grupo Sur. Porque a mitad de la semana pasada se jugaron 2 partidos pendientes, que eran trascendental para ver lo que estaba pasando en este grupo sur, donde un equipo de Buenos Aires, de Parral, estaba muy escapado, pero había uno que tenía esperanza de que se pudiera caer el cuadro de Parral y Laj Histórico, si lograba ganar, podía amagarle esa posibilidad de celebrar como campeón. Pero la historia ya está escrita. Buenos Aires de Parral goleó a Pumanque por 5-1. No le sirvió de nada la victoria de Laj Histórico por 3-2 a Inter de Concepción, porque ya faltando tres fechas le sacó 10 puntos de ventaja. Solamente quedan 9 puntos en disputa. ¿Cómo quedó la tabla de posición entonces en esta tercera edición de Grupo Sur, donde Buenos Aires de Parral tiene 62 unidades, Laj Histórico 52, y en el tercer lugar está Valdivia con 43, y muy cerquita, Valdivia y el cuadro de Iberia de Los Ángeles, dos equipos que este año se reincorporaron a la tercera división B, que quieren subir, que quieren escalar, y todavía tienen posibilidades. Recordemos que el campeón de cada una de las zonas, en este caso Buenos Aires de Parral como campeón de la zona sur, ya está ascendido a la tercera división A. Falta por conocer al campeón de la zona norte. Provincial Talagante está muy bien encaminado en ese grupo, pero quedan cuatro fechas en el grupo norte. Y el segundo y el tercero de este grupo sur tienen que esperar al segundo y tercero del grupo norte para jugar partidos de ida y vuelta en forma cruzada, y de ahí van a salir dos equipos más que van a ascender a la tercera división A. Suben cuatro, dos en forma directa, los que sean campeones zona norte y zona sur, ya tenemos uno, que es Buenos Aires de Parral, y falta por conocer el segundo, y el tercer y cuarto equipo que va a ascender a tercera división A va a salir de estos equipos que ganen estos partidos de ida y vuelta entre el tercero y el segundo de cada uno de los grupos. Hay sorteo, se tienen que elegir las parejas, los que ganen suben automáticamente a la tercera división A, y los que pierdan van a tener una nueva posibilidad de ascender, porque deberán jugar con los equipos que ocupen el lugar número 11 y 12. Porque el 13 y el 14 van a descender automáticamente a la tercera división B, y los que ocupen el lugar 11 y 12 deberán jugar partidos con estos equipos perdedores, entre comillas, del ascenso a la tercera A, para poder jugar su permanencia. Así que está apasionante e interesante este campeonato. En esta zona ya está definido uno de los descendidos. Es el cuadro de Hualpén, que tiene un punto. Conchalí, que marcha en el lugar 13º, tiene 16. En el 12º está Pumanque con 22, los mismos que Hualqui. Y en el 10º lugar, Nacimiento con 24. Matemáticamente, el cuadro de Conchalí, ganando sus tres partidos y que enreden puntos el cuadro de Hualqui y Pumanque, a lo sumo que puedan lograr dos empates solamente, se podría salvar Conchalí, pero para aquello que ganar sus tres partidos que le quedan por jugar para salvarse de este ascenso directo, o en este caso en la tercera división B, es la pérdida de la categoría y tendrían que estar un año fuera de la tercera división esperando volver a postular, y si se logran reenganchar a esta tercera división B. Por su parte, en el grupo norte, vamos rápidamente, porque acá hay partidos, tienen una fecha. ¿Se acuerda usted cuando hubo la inclemencia del tiempo que dejaron muy complicada la zona norte y zona centro de nuestro país? Bueno, de ahí esa fecha no se jugó, se postergó, y hay equipos que tienen partidos pendientes, que esa fecha, la tercera, que se va a tener que jugar a mitad de semana, un día miércoles, para que puedan terminar en parejo con la zona sur, porque después siguen un par de partidos más y por ende necesitan que este campeonato de la tercera división termine en forma paralela. Hasta el minuto, el cuadro de Talagantes, el puntero, ya tiene 8 unidades de ventaja sobre el segundo, que es el cuadro de Mejillones con 42, Maipú, Cultural Maipú.

0: tiene 38, Deportes Ovalle 36, los mismos que tiene Deportes Vallenar, y Audax Copiapó tiene 35. Ahí ellos todavía están luchando por quedarse con el segundo o tercer lugar. Aquí esa parte no está clara. Yo creo que en un partido, una fecha más, máximo dos, ya podríamos proclamar al cuadro provincial Talagante como campeón de esta zona norte, y también aseguraría el ascenso a la tercera división. Recuerde usted, Pepe, que después el ganador de la zona norte, el ganador de la zona sur, en cancha neutral tendrán que jugar un único partido para conocer quién es el campeón de la temporada 2026 en tercera división A, tercera división B, quién es el campeón y quién es el vicecampeón. Así que todavía quedaría ese partido para dilucidar y para que quede registrado la estadística, quién subió como campeón y quién como vicecampeón. Damos vuelta a la página, Pepe, y nos vamos a ir a la tercera división A, donde está muy, muy interesante esta categoría, porque me ha llamado poderosamente la atención que hay un partido clave, que hay un partido que es bisagra por los que están luchando por el título. Porque en la lucha del título hay tres equipos, por la diferencia de puntos, y considerando que quedan cuatro fechas. Es el caso de Malleco Unido, que tiene 44, Lautaro de Buin, que tiene 43, y el cuadro de Quintero Unido, que tiene 41. Y aquí me paro, porque el segundo y el tercero tienen un partido pendiente que se debe jugar en Quintero y que no se tuvo que suspender, y ese partido es clave, porque si gana Quintero, que es el dueño de casa, va a lograr igualar al cuadro de Malleco Unido. Y no solo eso, por diferencia de goles, pasaría a ser el puntero de la tercera división A. Por su parte, si llega a ganar Lautaro, el cuadro de Lautaro pasaría al conjunto de Malleco Unido, sumaría 46, y Malleco Unido seguiría, en ese caso el cuadro de Lautaro sería el nuevo puntero. ¿Dónde se podría producir la igualdad? Es que en el caso que empate Lautaro de Win con el cuadro de Malleco, podrían tener los dos 44 puntos, pero la diferencia de goles es mejor para Malleco Unido. Así que el campeonato de tercera división está apasionante, está atractivo. En el cuarto lugar, Comunal Cabrero y Deportes Rancagua. Muy buena campaña de Deportes Rancagua. Subió su rendimiento con la llegada de Ítalo Pinochet. Recordemos que estuvo Rodrigo Pérez. Presentó su renuncia y en una linda carta de agradecimiento y buenos deseos despidieron a Rodrigo Pérez, pero asumió Ítalo Pinochet, un hombre que tiene mucha experiencia. Estuvo trabajando como técnico en Colina, salió con campeón con el cuadro de General Velázquez. Es un tipo que tiene pasta para estas partes finales de campeonato, de sacarle rendimiento, y ya lo está demostrando en el equipo de Deportes Rancagua, que es el quinto lugar con 37 puntos, pero una diferencia de goles. Comunal Cabrero tiene más 11, Deportes Rancagua más 10. Este campeonato de tercera edición, que a nosotros tanto nos apasionó, porque el año pasado seguimos toda su campaña de Atlético Colina, que nos dio una gran satisfacción a todos los hinchas y a quienes seguíamos al equipo por un tema profesional, laboral, que el esfuerzo y el trabajo tuvo buenos resultados, buenos frutos. Lo dijimos que era un campeonato muy atractivo y este año se está repitiendo, con la diferencia que este año hay tres equipos que están todavía faltando cuatro fechas peleando por el título. El año pasado eran dos, Atlético Colina y Deportes Colchagua. Faltando dos fechas, se cayó uno y eso le sirvió al cuadro campeón, que fue Atlético Colina. Y más atrás, la medianía de la tabla, está Naval con 35, Aguará con 33, 31 tiene Constitución Unido, 26 Atlético Oriente, Rodelindo Román, ay, ay, ay, se fue quedando, partió muy bien, pero parece que partió con, como se dice en la época, partida de caballo inglés, Llegada de burro. Rodelindo Román tiene 24, lo pueden alcanzar, faltando cuatro fechas. Recordamos que esto tiene importancia. Chimbarongo también está igualado con el cuadro de Municipal Puente Alto, tiene 20 unidades cada uno. Mejor diferencia de goles para el cuadro de Chimbarongo, menos 8, menos 17 el conjunto de Municipal Puente Alto. Aquí yo creo que los técnicos, los hinchas, tienen que hacerse una pregunta. Fue clave ese partido que perdieron en casa con Chimbarongo. Si hubiesen ganado, tendrían 23 unidades y el cuadro de Chimbarongo tendría 17 y estaría descendiendo. Son los puntos que pesan, por eso siempre yo digo, reitero y lo conversamos con Pepe, y Pepe también señala lo mismo, son importantísimos los puntos en calidad de local, porque eso después no se recuperan y te puede empezar. Acá ya lo estamos viendo en esta situación, que Chimbarongo y el cuadro municipal Puente Alto, en estos minutos, faltando cuatro fechas, tendrían que jugar con estos equipos de la tercera división B, los de la tercera A por la permanencia y los que vengan de la B por subir de categoría. Y estarían descendiendo en forma directa el cuadro de Imperial Unido, que tiene 18 unidades, y Futuro con 16. Está apasionante, atractivo, llamativo el campeonato de tercera división, Pepe, que lo seguimos, lo vivimos y lo vibramos la semana pasada. No la semana pasada, perdón. El año pasado, la semana pasada estábamos en otros menesteres. El año pasado lo vivimos y lo disfrutamos. Fuerte abrazo, Pepe, que tenga muy, pero muy buenas tardes.
1: Buenas tardes, Eduardo. Completo informe en torno a lo que pasa en la tercera división de nuestro fútbol. Hay un tema que siempre se comenta, jornada a jornada, en los partidos de la primera división y ahora también en la primera B. Es el tema puntual del VAR. El VAR, para ayudar a los jueces, los partidos, a las líneas, pero que no ha logrado convencer a la gente en líneas generales. Siempre quedan cosas del aire que se dice que el VAR no sirve, que no ayuda tanto como se pensaba. ¿Será indispensable el VAR? ¿Qué pasa? ¿Por qué hay desconfianza en torno a la aplicación de este mecanismo en el fútbol chileno? Estamos en contacto hasta ahora de la tarde con Osvaldo Tadamilla, destacado ex juez internacional de línea, también miembro de la Academia de Javier Castrilli en nuestro país. Para ti, Osvaldo, ¿qué pasa con el tema del VAR? ¿Por qué crees tú que no ha funcionado? ¿Cómo estás? Muy buenas tardes.
2: Buenas tardes a todos ustedes, también para la radio escuchas de tu radio, Pepe, que siempre está atento a los comentarios técnicos sobre el fútbol. Yo soy una generación donde no usamos el VAR, no utilizamos el VAR. Yo salí en 2011 como árbitro activo y después estuve como subdirector y después como director y docente de las generaciones que ya estaban al escalafón superior para llegar al fútbol profesional e internacional luego. Y después, hasta el año 22, dirigimos el fútbol chileno con Javier Castrilli. Sobre el VAR, yo creo que el VAR es un gran aporte a la discusión y a la búsqueda de la verdad, porque el fin del VAR, como la labor del juez, es buscar la justicia deportiva. Cuando uno se encuentra con cualquier tipo de fútbol, requiere alguien que ponga la coherencia, lo reglamentario, los límites, lo que se puede hacer, lo que no se puede hacer, hasta dónde se llega en la forma de jugar. Y lo que significa eso es que no corra riesgo nunca un jugador. En ninguna de esas categorías, ni niños de 8, 9, 10, 11, 12, tú sabes que son las que complementan y constituyen el fútbol profesional del mundo. Para eso está el árbitro, para mediar y para regular y para que nadie gane de una forma inapropiada, que abuse de un poder físico o de una deslealtad deportiva o que haga algo inapropiado y que gane con formas que no son nobles en el deporte, que en este caso igual cantidad por lado y misma generación y misma edad según las categorías. En el fútbol absoluto no. Las selecciones o los equipos profesionales tienen ciertos rangos que son más amplios, pero también hay fútbol de menores. Y esto se utiliza solo en el fútbol profesional, en las categorías de los países que lo pueden pagar. Eso es lo primero que quería decir, preambular sobre eso. Lo segundo, que el VAR de por sí, en sí mismo, es una herramienta muy útil. Es un láser en un quirófano médico, es una cámara en un pabellón para intervenir alguna operación gastroenterológica. Es un tema cardíaco el VAR, que permite entrar a una vena, permite entrar a un corazón, permite entrar al cerebro para alguna de sus cavidades posibles dentro de lo que la medicina puede. Eso es el VAR. Es la posibilidad técnica de revisar perdón, justo me llamaron por teléfono, de revisar lo que es y lo que existe para contribuir a la resolución o la decisión con el ejemplo, manteniendo la metáfora y la comparación, la solución médica. Entonces, ¿cómo no va a ser bueno? Claro que va a ser bueno. Y voy a volver a tomar el mismo ejemplo, la misma comparación, guardando el respeto posible siempre por los profesionales de educación que acabo de nombrar, de denunciar, y por los árbitros. Cuando uno tiene un médico que incorpora estos elementos técnicos en una operación, vamos al corazón abierto y tiene las cámaras posibles, y al estar ante la imagen correspondiente, no distingue qué es una patología de otra, no distingue qué es una patología de otra médica, ¿ya? Y en semiología, o todas las especialidades que interpretan cosas, interpretan formas, símbolos, en la parte académica básica, o sea, no solo para los médicos, la parte artística también, para la gente que está con el arte, no distingue ciertas cosas, no aprendió bien cuál patología corresponde, no aprendió bien qué elemento característico, desde el punto de vista de la imagen y la forma, obedece a un riesgo en ese sector que ingresa, o algún comportamiento muscular, neurológico y todas las características físicas, que yo no soy especialista en medicina, pero estoy tratando de ejemplificar. Cuando el profesional que utiliza la tecnología no sabe lo que sigue, no es culpa de la tecnología. En caso alguno, el problema es del médico que utiliza la tecnología y resuelve mal, y opera mal, y extirpa mal, y hay hemorragia interna, e incluso a algunos se les quedan los elementos para intervenir en una operación. Por lo tanto, el VAR es un gran aporte en sí mismo. Aun cuando inicialmente, eso se cambió este año a partir del 1 de julio, aun cuando inicialmente se podía usar el VAR en cuatro momentos, que ya eso cambió. Ahora se puede regresar una segunda amonestación, en un tiro de esquina, y ya sabemos toda la cosa que no es el tema. Por lo tanto, aquí la gran debilidad que tiene el fútbol del mundo es que la robustez, lo fuerte, lo vigoroso del conocimiento del árbitro está en deuda. Porque no puede ser medianamente parecidas, cercanas, aproximadas geográficamente en el terreno de juego, la resolución sea distinta. Uno no se puede permitir en el fútbol que situaciones que son tacidad, en forma, en superficies de contacto para la jugada precisa, en el riesgo de lesión, en el daño táctico cuando toman la pelota con la mano de manera escondida, y claramente todo el mundo del fútbol observa que hay una falta grave. Y los árbitros como si nada, que en algunos casos es casual, y que en otros por obra de Dios, y que por otros es penal, el problema no es de la máquina ni del sistema. El problema es que existe, y eso yo siempre he alegado, una debilidad y no hay una uniformidad conceptual, no de criterios. Porque algunos dicen, no, hay que igualar criterios. Yo creo que no, porque el criterio es la libertad individual para decidir y hacer conforme a la oportunidad de decidir y hacer. Así mucha gente en su vida, teniendo elementos para decidir lo mejor y hacer lo correcto, pasa de largo y no lo hace. En la vuelta de un año, dos años, tres días, pasa el tiempo y dice, no lo hice. Bueno, ya no lo hizo. No decidió en un momento oportuno cuando tenía que hacerlo. Ya de nada sirve que después en su casa vea el árbitro las imágenes y diga, pucha, era penal, pucha, era mano, pucha. Ya no sirve. Para eso viene el VAR, para resolver esa injusticia deportiva. Entonces, cuando observamos de manera espantosa, horrible, en el Mundial, que acaba de terminar, en campeonatos locales de Chile y el mundo, en la Liga Europea, en cualquier parte del planeta, que esos errores se siguen sucediendo, la debilidad está en la conceptualización, en los estándares, en los protocolos de entrada, en los niveles mínimos accesibles, en los objetivos básicos que tiene que tener cada formación profesional y mínima en un rango de arbitraje profesional. Y ese es el debe que tenemos que tener, ese es lo que está, es la gran deuda que tiene esta institucionalidad, que es el arbitraje de fútbol del mundo. Claro, primer responsable es el ciudadano mismo, el que ejerce la actividad. Sin embargo, al traspasar su libertad individual y al ejercer su desempeño profesional en una liga profesional como la nuestra, que hoy día tenemos en primera división y en la primera vez el uso del VAR, y luego a nivel aquí adentro de nuestra región, en la Conmebol, ¿cierto? Y un poquito más arriba, la CONCACAF, y seguir decidiendo conforme a esto, ya tenemos dos institucionalidades. En el caso chileno, ya hablamos de la NFP, que pronto va a ser cambiada la estructura, y en el caso del continente, hablamos de la Conmebol. Y luego a nivel mundial, la FIFA. ¿Quiénes son los llamados a hacer este apriete? ¿Quiénes son los llamados a hacer este ajuste y apurar a la búsqueda precisa, más aproximada de los conceptos sobre la acción corpórea de los jugadores? ¿Quién debe decir, esto hasta aquí es falta, esto hasta acá no es falta, esto sí es una mano? Eso es la FIFA. Por supuesto que sí. La FIFA debe buscar los mecanismos para regular y validar, y si es necesario un propedéutico mundial, hacer que todos tengan cierto nivel de entrada para dirigir un partido de fútbol. Porque si no pasa esto, que en un partido sí, en un partido no,

0: a escala intelectual promedio, me da certeza si no sé lo que va a producir. Por lo tanto, si FIFA tiene esta estructura y que es una estructura enorme y muy millonaria, no puedo decir que es un tema de presupuesto, debería FIFA ya a esta altura del partido, por usar un término técnico, debería ser capaz de regular y buscar mecanismos que nivelen a nivel internacional, local de las primeras, porque son cierto las 208 asociaciones nacionales, que son más que los países del mundo, las asociaciones de la FIFA, una paradoja impresionante. Debería ser capaz de regular y decir ya, el árbitro profesional pesa esto, sabe esto y sabe este otro. Y quien equivoque o se desregule, como quiera llamarle sutilmente, no puede participar hasta que logre cierto nivel. Entonces, para mí, en resumen, disculpa que me haya extendido, sobre todo tu radio escucha, que siempre te están siguiendo en tu programa de radio, Pepito, el tema es fundamental que mantener y considerar que el VAR es extremadamente buenísimo, necesario y llegó para quedarse, que eso hay que seguirlo cultivando, pero la formación, la mantención, la nivelación y la unificación de procedimientos es donde está en deuda el árbitro como primer principal protagonista de su formación y luego las asociaciones locales y las asociaciones miembros y las confederaciones de fútbol. Espero que con esto haya sido yo didáctico. Gracias por contactarme. Tú sabes que yo no doy entrevistas, solo a ti te doy notas porque tengo una cercanía y un afecto especial y porque siempre has sido todos estos años cercano y muy noble conmigo. Te abrazo a la distancia y gran saludo para toda la gente que te escucha siempre y que tengas una buena tarde. Espero haber contribuido a la conversación, a la reflexión, al diálogo.
1: Gentil Osvaldo, siempre será un aporte tus comentarios acá en Radio Colina. Nos vamos, amigos. Estuvo en el máster, como siempre, Carlito Carrasco y en la producción general, el Coto Videla. Nos reencontramos mañana miércoles, siempre a las 12 del día acá en Radio Colina. Gracias, muy buenas tardes.
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1: Claro que sí, buenas tardes para todos. Buenas tardes, Luchito González. Un día martes, comenzamos una nueva jornada, un día martes 22 de septiembre. Hoy es un día especial, estamos de cumpleaños junto a mi pequeño Facucito. El Facucito y yo estamos de cumpleaños, pariente. Ay, ay, un añito más, 39 años. Sí, 39 años. Pero feliz, gracias a la gente que me ha estado saludando todo el día, de la mañana, temprano. Tengo mensajitos, así que gracias para toda la gente que nos manda ahí buenas vibras, lindas palabras de apoyo siempre. Los incondicionales, a los amigos de Pelucones Pelu, que me han mandado un lindo mensaje. Gracias, feliz. A toda la gente que está ahí.

0: todo. Ah, esto fue más delante, la señora Pini.
1: ¿A dónde vas?
0: Lo que se proponga, bendición, abracito, amigo. Gracias. Por acá, más ratito voy a llamar al TikTok. Buena, Luchito, quiero mandar un beso y un abrazo a mi viejo Juan Castro, que está descansando. Decirle que lo amamos mucho de parte de sus hijos y nietos, en especial de su nieto Freddy. Abrazos al cielo, viejo querido, y que puedas poner el tema Se nos fue el viejón, por favor, Luchito. Un abrazo grande, Varieta.

tardes, feliz martes, esperando en Dios que se encuentre muy bien usted y familia. Saludito, Luchito. Ahí nos vamos escuchando. Se movía entre ayer. Luchito, ya te conectaste al Tistos, te están esperando.

2 de la tarde con 47 minutos. Por acá tengo harto un mensajito. Por acá, hola, feliz cumpleaños, compita. Espero que tenga un excelente día trabajando. Lo pasarás. Espero que sea un día lleno de saludos y buenas vibras, amigo. Que el amor de tu familia llene día a día tu vida. Y que el amor de Dios y sus bendiciones estén presentes en diario vivir. Saludos, Luchito. Tú me dices cómo lo hacemos para el concurso. Gracias, Juan Carlos, y a nuestro amigo ahí de Oasis.

0: Tócame la Luchito. Feliz cumpleaños a mi guachito, puras bendiciones hoy y siempre, gracias a mí.
1: Buena, buena, mi tío Potro González, ¿cómo está? Que tengo muy feliz cumpleaños. Gracias. Que tengo muy lindo día, tío Potro. Y usted sabe, es el mejor, que no se lo olvide.
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0: ¿Entiendo por qué dice Potro?
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0: Gracias, parientito, te lo quiero mucho.
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0: Maxito y yo.
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3: Luchito, Luchito, Luchito. Dios lo bendiga, lo proteja, lo guíe, lo acompañe. Que le dé muchos años de vida y salud para que pueda compartir con los suyos. Gracias. Muy feliz, gracias, cumpleaños, Luchito. Un abrazo a la distancia, que lo pase muy bien. Como le dije, Dios lo bendiga, compita, y le siga bendiciendo grandemente. Ah, un abrazo, Luchito. ¡Feliz cumpleaños!
0: Gracias, Panchito. Gracias, Panchito. Oye, en un ratito más voy al TikTok. Sí. Hay harta gente escuchándonos a través de www.radiocolina.cl. Así que salud también para todos ellos, queridísimos auditores.
2: Contaré la historia de una famosa persona. Todos la conocen con el apodo de Chona. Todos la conocen con el apodo de Chona.
0: Gracias por todas las muestras de cariño. Sí. Acá el Coto Videla, sí, adornó la radio. Sí. Lo tenía bonito. Así que gracias, Coto. Gracias, Cotito. Al Goncho también. A Felipe, que vino a saludar. Gracias, pariente.
2: Y la Chona luego.
0: Gracias, Cotito. Gracias, Coto. Qué bonito. Le tiene que haber dolido si ponen los globos azul y rojo acá. Es desde el colo.

0: feliz cumpleaños como Elon X. Cábala. Ah. Concho, déjale.
1: Feliz cumpleaños, Luchito. Páselo muy bien, páselo muy bien. Todo, así que feliz cumpleaños.
0: Gracias, don Víctor Rivas. Gracias, pariente.
2: Hola, pariente. ¿Cómo está, pariente? Luchito González, el mejor de la tarde. Luchito, por acá lo saluda con mucho cariño a usted y a todo su equipo, Julio y Julián. ¿Será posible las cartitas marcadas? Si se puede, y si no, en otra ocasión. Un abrazo, saludos cariñosos. Y si puede, Luchito, buscar una canción del Charro Montenegro. ¿Tendrá alguna canción en la radio? Muy bueno, Charro Montenegro.

celebrando el cumpleaños. 39 años. Soy del 87. Hay gente que dice, ¡ay, tan joven que es! Muy bien. No me creen que soy del 87. Y está de cumpleaños mi Facucito, el Facundo. También está de cumpleaños. Hoy día cumple 3 añitos. Mi chanchito precioso. Mi pequeñito. Celebración doble. Vamos a sacar plata.

0: Faltaba su saludo de cumpleaños, mi carnal.
1: Hola, mi carnal.
0: Muy feliz cumpleaños, Luchito. Páselo bonito, gracias, hombre, gracias. Mi carnal, hombre.
1: Está bonita la radio acá. Me gustó, me gustó. Gracias, Coto. La tía Nancy, lo queremos mucho, Luchito. Yo igual la quiero mucho. También los quiero mucho. Gracias por los saluditos. Sigo llorando. Deme unos minutitos, vengo al tiro. Espérenme. No se vayan, vamos a ir al TikTok.

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1: 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Ahora sí vamos al TikTok.

hoy, 22 de septiembre, nació criatura. Ahí está el

estamos de cumpleaños. Mi Facucito, el más pequeñito, y yo. Él cumple 3 años y yo 39. Carmen Gaete, hola Luchito, ¿cómo estás? Por acá, buenas tardes, ¿cómo estás?

0: te encontré, Luchito. Sí, recién empezamos, recién transmitió. Una canción de Ignacio, donde llegaste tú.
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0: Entre corridos y rancheras, por favor. Estoy el 24, amigo, dice Billy. María Trujillo, hola Luchito, ¿cómo estás? Feliz cumpleaños para ti y para tu hijo. Bendición.

Por acá Alfredito dice: feliz cumpleaños, pariente. Le deseo lo mejor del mundo a usted, a su hijo, que me lleva la delantera. Me falta poco para mí, para más de un mes, para los 39. Salud, pariente. Soy mayor, ¿eh? Pásenlo súper bien. Dios lo cuide.

0: enderezar.
1: También le gusta el TikTok. Ignacio estuvo en Coltauco, fue extraordinario, lloviendo, se mojó todo, es un gran artista. Por acá Charlie 12, buena Luchito, te seguiremos más que prestamista colombiano. Me toca presentar a Ignacio Ormazábal el 14 de noviembre acá en Colina.

0: se acabó. Vamos para este.
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0: Acá el cotito me adornó, mira, me adornó ahí con globito, azul y rojo, mira, ahí está. Gracias, Cotito.

0: hola amigo, mi nombre es Agustín Capello y soy el doble oficial de Willy Zabal.
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0: Que vaya mucha gente, se lo merece Ignacio, y entrevístelo. Es un chico muy humilde.

0: Pi, saludos para mi hija María, Mía Jesús, perdón.
1: Pobre ma,
0: saludos, máquina.
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0: Buena valiente, estamos de cumpleaños. Luquitas, locutor radial. Hola, amigo. Ah, amiga, amigo, ¿cómo

0: y Protección Animal también nos manda felicidades de parte de todos los perrunitos. Gracias. Perrunito. María Torres, hola Luchito, ¿todo bien? ¿Me pasa un tema, por favor? De los Peregrinos del Amor, abrazos desde Argentina. ¿Dónde es el carrete, pariente? Estoy en las mismas. Jordano prende Colina, dice Luchito. Buena. Agustín Capello también pertenecía al cuerpo de bomberos de Colina en la tercera compañía de Batuco, Luchito. Me dio sed, dice Juanito.
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más, Luchito González, estamos de cumpleaños. Héctor Matus, hola, saludos desde Temuco, si puedes tocar el cabello de... Cabello de plata, dice, de los manantiales. ¿Qué culpa tengo yo de Ignacio Ormazá?

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2: Luchito.
3: ¿Qué pasó?
2: Luchito, Luchito, Luchito. Aprovechando el momento del Quistos, quería enviarle un gran saludo a la bendición más grande que me ha dado Dios, que de este amor nació mi otra bendición. Quiero enviarle saludos a Naya de Román Mora, compita, que estamos a puertas de un 12º aniversario de matrimonio. Estamos cerquita, cerquita, cerquita.
3: Cerquita, cerquita.
2: Que Dios la bendiga, la proteja, la guíe, la acompañe. Que muchas gracias por esa paciencia que tiene. Muchas gracias por existir. Muchas gracias por llegar a mi vida. Muchas gracias. Doy a Dios por haber conocido tan hermosa mujer. Así que muchos saluditos a mi esposa Nayare Román Mora, compita.
3: Felicidades, Panchito. Se emociona mi Panchito. Por acá Claudio Almazán, soy Claudia de San Antonio.

0: Y soy el máximo hermano de Matilda, el hijo de María Consuelo. Sí, ahora sí. Saludos, saludos, saludos.
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1: Estamos celebrando, maestro. Ignacio Ormazábal. Por acá Nadia Quieres. Un saludo para Belinda Bracamonte, que está haciendo unas tortillas a la parrilla. Ay, ay, ay.
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1: Luchito, deben llevar a Alanis Lago si pueden.
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0: amigo, ¿cuándo viene Ignacio Mazama? El 14 de noviembre.
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0: Por acá, Carmencita Gaete, feliz cumpleaños, Luchito, que tenga una linda tarde. Gracias. Ruth Herrera, hola, buen programa.

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0: Morena, hola, no puedo pasar por acá sin saludar a usted en el día de su cumpleaños. Muchas gracias, dice Ingrid Morena. Gracias, Ingrid. Te mando un beso grande. Gracias, gracias, gracias. Te pasaste.
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Ingrid Morena dice, gracias por haber estado acompañándome. Dice, cuando perdí a mi padre, su música me ayudó a seguir. Gracias, Luchito. Dice Ingrid. No se me pierda, Ingrid.

0: acá en Santiago. Y puro sol, ahora sol. Claudio dice, salud, pariente.
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0: Nos vemos en el rancherazo en Peldehue.
1: Buena, pariente. Buena.
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0: Luchito, felices casi 40. Dios los bendiga. Muchos años para más de vida para usted, Luchito. Gracias. Marilyn Sagitario, salud para usted, Luchito, desde Trehuaco acá. Sol, está lindo el día, qué rico. Ángela Arce, hola Luchito, feliz cumpleaños, que cumplan muchísimos años más, gracias. No, Luchito, ahora lo escucho en mi trabajo, ya volví a trabajar, pero siempre escuchándolo. Gracias, Ingrid.

bonita canción de Ignacio Urmazaba, Luchito. Jerko Esparito. Oiga, Luchito, ¿tiene entradas para el evento de Peldegua? No, no tengo entradas. Tiene que comprar. No sé si voy a tener regalo. No han dicho nada. Yasna, hola, saludos desde Santiago, pero soy de Chiloé. Buena música, Luchito. La Cristina te dice muy feliz cumpleaños, Luchito. Que lo pases bien en tu día. Gracias. Mari

personal. Gracias, Andreita. Gracias, gracias. Patita Angélica, muchas felicidades en su cumpleaños, Luchito. Y mi chiquitito el Facundo, hoy día también está de cumpleaños, 3 añitos. Y yo por acá, 39. Ay, por acá voy a tener los premios Cordillera por Ignacio y Alanis. Llegaste tú. Por acá, Quiz, buena pariente, tanto tiempo. Buena mi Quiz. El otro día me estaba acordando de usted. Dije, ¿qué será de Quiz? Lilian Muñoz, feliz cumpleaños, Luchito, por muchos años más. Muchas bendiciones. Está como el vino. Charro Montenegro, ¿cómo estás, compita? Felicidades por tu cumpleaños. Ya me dio sed.

0: Luchito, estáis matando, Luchito. Yo también te encuentro guapo, Luchito. Pero ahí, sin pasarnos películas.
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2: Elegae, cuídese, dice buena Luchito, felicidades, muchas bendiciones. Sí, está de cumpleaños mi Facucito, cumple 3 años y yo. Estamos los dos de cumpleaños mismo día.
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2: San José.
1: Mejor.

¿Qué le pasó, Quiz? Lilian dice, Luchito, nos vemos en noviembre en Peldegüe. Va a estar bueno, pariente, ese carrete va a estar muy bueno. ¿Y usted va o no le gusta Ignacio Ormazábal? Me toca presentarlo, Máximo. Soy el animador oficial de esa fiesta, así que me toca presentar a Ignacio.

0: quiere, pariente. Próximo mes ya, en noviembre. Ah, Andreita, oh, wow.
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0: Ahí vamos a estar en el evento animador oficial de la fiesta del primo, por lo menos acá en Colina. Cristian Luchito, le puede mandar un saludo a mi abuela Jacinta, que está enfermita, pero siempre buena para el vino. Ay, ay, ay, ay. El mejor remedio, pariente, claro. Matías Ignacio, feliz cumpleaños, pariente. ¿Dónde es?
1: Después ya veré.
0: ¿Cómo la corta Luchito de Asincel? La Cristina te dice que lo pase muy bien, Luchito, debe ser mejor, eres pulento y bacán. Matías, somos amigos del Martín Insul, San Matías.
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0: De allá somos, dice Luchito, Peldehue, 14 de noviembre, Peldehue.
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0: El Matías, somos amigos del Martín.

0: chiquillos, recuerden que las entradas para la fiesta del primo ya están disponibles. La preventa, la primera preventa se fue. Se fue, fueron 1500 preventas, se fueron. Ahora están en la segunda.
1: Plata y su montura, mi tía.
0: Dice, estoy bloqueado de regalos por 5 minutos. Sí, algo pasó, me bloquearon los regalos. Esperen, no más parientes, esperen, no más parientes. Oiga, ahora con los controles de identidad, lo mandaron con un carnet a trabajar.
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0: Los fui a buscar al colegio, a mis chanchitos, querían acompañar un ratito. ¿Quieren comer una pizza o no? ¡Una pizza! Estamos en vivo.

0: Por acá, ¿cuántas entradas quedan? Ya quedan pocas, ya. Luchito, después, si es que voy, ¿puede hacer lo posible para que me pueda sacar una foto con él? Estaría bueno. Ahí veamos, pues veamos. ¿Cuántas entradas quedan? Ya no quedan nada, ¿vale? Matías Ignacio, ¿juegan fútbol? Sí, pues, el Santi está en Atlético Colina, en La Unión, el Martín igual.
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0: ¿Dónde es para no ir? Dice. Nicole Zúñiga, saludos desde Puerto Montt, bendiciones para ti y tu familia, cuídate mucho, Luchito, gracias, Nicole. Estamos celebrando el cumpleaños hoy día, mi cumpleaños.

amable, Ignacio Luchito, muy amable. Así que si se agarra foto con los todos, especial los niños, ya, pues, sería bueno. Si tengo la tarjeta bloqueada, ¿puede igual pagar la entrada? Dígale a la mamá que la ayude. Dígale a la mamá. En Passline.cl, ahí está. Nada mejor que llevar a los hijos al trabajo. Nada mejor que llevar a los hijos al trabajo. Menos mal que no soy ginecólogo. Que no es ginecólogo. Saludos a tu hijo, mándale bendiciones, dice Nicole Zúñiga. Gracias. Cristina, gracias. Julio, Julián.

0: acá Panchito Zambrano lo pidió este temita de Súmale Primo contigo.
1: Bien, igual,
0: oiga. Para su Nayita, que la ama con todo su corazón.
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0: George Sound, buena George.
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0: Hola, amigazo, espero que esté muy bien. Igualmente, un abrazo, George Sound.
1: Cortes.
0: Grande.

0: Bernardita Andrade, feliz cumpleaños, Luchito, muchas bendiciones. Gracias, Bernardita.
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0: Gracias, pariente. Ya, ahí lo estoy respondiendo, pariente.
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0: Vengo al tiro, ¿no?

0: Oye, por acá Tere dice, pero feliz cumpleaños, Luchito. Te deseo que tengas un inmensamente feliz... Ah, que seas inmensamente feliz. Llenito de amor de la gente que te rodea, Luchito. Gracias, Tere.
1: Por lo que
0: ¿quién más está por acá?
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0: Corridos del Vigilante, don Amaigazo, ¿cómo están? Saludos, bendiciones para usted, chiquillo. Un gran un abrazo fraterno. Si voy a colocar algo de mis nuevos éxitos, se llama Fuego en la Sangre, Corridos del Vigilante, en YouTube. Vamos a ver, pariente. Agustina, ahí lo leeré. Feliz cumpleaños, mi bello hermoso Luchito, que la pase muy bien. Abrazos, gracias por su linda amistad. Gracias a usted, Paolita, por estar siempre ahí. Cariño y preocupación siempre cuando me conecto. Cuando no me conecto, se le quiere mucho, Luchito. Nunca cambie, dice.
1: Pero ahora sí.
0: Joselita, la maldita, dice. Happy birthdays, amigo querido. Gracias. Corridos del Vigilante, saludos, mi bro. José Daniel Díaz, feliz cumpleaños, amigo mío, que cumplas muchos años más junto a su familia. Un abrazo grande, gracias. Carito, feliz cumpleaños.
1: Al hijo de...
0: Gracias, gracias. Nuestro amigo dice, de Corridos del Vigilante, dice, un abrazo fraterno, bendiciones para usted, Luchito. Una gran persona. Joselita la maldita, aunque te saludé en el cole. No, ay, Joselita, gracias. ¿Por qué se tiene así en TikTok?
1: El 17 de marzo.
0: Ay, besito al Facu en su cumpleaños. Igual besito. Será el cumpleaños, mi chanchito, igual.

La señora Angie dice, Luchito, feliz cumpleaños, que sigas cumpliendo muchos años más, gracias. Nico, saludos de Nueva Imperial, Luchito, acá, full pega, pastelería exquisita, dice Luchito. Gracias, Nico, manden una torta. Dice, es tu clon el niño. El Santi, ahí está todo serio ahí. Me quieren cantar el cumpleaños, vamos a cantar el cumpleaños ahora. Hola hermoso, gracias. Hola hermoso Santi. Salude, hágase.

0: Oye,
1: la serie.
0: Luchito, bueno, como yo te lo comenté, igual quiero dejarle un saludo de apoyo, de ánimo a mi compita Freddy Perrito, que igual lo está pasando mal, la tristeza por la muerte de su padre, pero así que nada, compadre Freddy, arriba el ánimo, hermanito, ahí estamos los amigos para apoyarlo en cualquier cosita, así que nada, Luchito, un temita para mi compadre, podría ser Nadie es eterno en el mundo, para mi compadre Freddy.

0: Bueno, en realidad yo no estoy acostumbrado a pedir ayuda, por lo general me piden ayuda a mí. Y siempre voy a eventos, a bingos, qué sé yo, gente que se le ha quemado su casa, se me da catastrófica y no cobro por ir a actuar yo. Y bueno, me vi solo con el funeral de mi amita y este dinero a mí me lo facilitaron, entonces me ha costado reunirlo porque gasté mucha plata en lo que es el cajón y todo el sepelio. Y bueno, se los agradecería a montones si me pueden ayudar.
1: Un cariñoso saludo para Radio Colina de su amigo Willy Zamor. ¡Ejale!
2: Ahí está el amigo que nos escribió en el TikTok, dice Luchito, echemos una divita si puede. Y estamos haciendo todos los esfuerzos posibles para echarle una manito a nuestro amigo que perdió a su mamita. Es el doble de Willy Zamor. También gran colaborador. Ahí una persona viene que anda en bingo y cosas así para ayudar a la gente. Así que esta vez le tocó pedir una ayudita a él. Y, atento, atento, atento, atento.

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1: Claro, Entre Corridos y Rancheras. Por acá nos pidieron un temita.
2: Mucho cariño y respeto.
1: Nuestro amigo Freddy, que lamentablemente se le fue su viejito. Por acá, Felicia Vidal. Hola, mi niño, ¿cómo estás? Mi niño, ¿usted cómo está? Mi queridísima.
3: ¿Y qué creen?
1: Mucha fuerza para nuestro amigo Freddy. Ya está descansando el viejito, así que.
4: Se acabó mi apa.
1: Es difícil, pero ahí. Ya hay que echarle ganas, maestro.

tremendo gesto, Quiz. Se pasó, Quiz. Tremenda persona, amigo. Diego Agustín Cruzal dice: salud, Lucho. Gracias, pariente.

0: Katy, feliz cumpleaños, amiguito. Gracias, Katy. Órale. Me sale como órale, claro. Como...
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0: Andri Sotelo, Luchito, Dios te bendiga. Gracias, Andri. Te salió como mi papá. Órale, claro, por eso lo decía.

acá, Luchito, vamos a celebrar donde las niñas simpáticas. Charrerías, sal y mezcal. Saludos, Luchito. Estamos celebrando ya cumpleaños. Por acá estamos de cumpleaños.

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1: Oiga, este tema igual está en cumbia ranchera, maestro, de Los Peregrinos junto a Luchito y Rafael. Por acá, quiz, a celebrar el cumpleaños de Luchito, ¿vale? A la Plaza de Armas de Santiago.

Sebastián, dice, salud mi viejo, viajando de Quellón a Puerto Montt. Voy pa' Quellón, voy pa' Quellón.

0: ¡Ay, ay, ay!
1: Oye, más ratito voy a ver si puedo transmitir un live ahí a través de mi TikTok. Lucho González, animador. Ahí voy a estar más ratito. Oye, ya estamos terminando. No, no sé si alcance.

0: Coqueteta.
1: Alex Sinatra y puros corridos chilenos. Así es, Alex Sinatra. Y también Primer Corte. Con esto nos vamos. Nos vamos con esto, nos vamos con esto. Para la gente que está ahí con penita, que ha perdido algún parientito, lamentablemente, ¿eh? Ánimo a seguir la vida. Muchas gracias por todos los cariños, por todos los saluditos que me dejaron acá en el TikTok, en el WhatsApp, en mis redes sociales. Muchas gracias a todos, de verdad. Ha sido una tarde maravillosa. Ahora voy a llegar a casita a celebrar con los míos, a celebrar a mi pequeñito Facundo, que también está de cumpleaños, 3 añitos. Así que muchas gracias por todo, por todos los saludos. Se pasaron. Gracias, gracias. Estoy muy feliz. No pensé que mucha gente me iba a saludar. Mucha gente, mucha gente. Sole, hola Luchito, feliz cumpleaños, dice por acá la Sole. Gracias, Sole. Felicidades al Facundo también. Dancy González, chao Luchito. Páselo bien con su familia. Gracias.

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1: Ya, chiquillos, me voy. Ahora sí, gracias por todos los cariños, de verdad. Me emociono porque... son fechas importantes, cariño. Ha sido muy difícil todo. Así, gracias por todo ahí. A la Cata Ignacia, dice feliz cumpleaños, Lucho. Gracias. Te queremos mucho. Gracias a Dios tengo a mis chiquititos, a mis pequeños con vida, son salud, son sanitos. A mi familia, a mi

0: tú.
1: Pero acá, Juanita, hola, Luchito, feliz cumpleaños, un abrazo grande, gracias, gracias.
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1: Ay, nada, me emociona porque
0: tu pobre
1: son fechas.
0: Me pide a Dios.
1: A veces yo
0: ingrato.
1: No quiero celebrar mucho que no ha sido tan fácil todo.
0: Sí, pero
1: bueno, aquí estamos. Hay que echarle ganas, hay que seguir adelante, hay que seguir alegrando.

0: Esta es la historia de un muchacho que un día al terminar uno de nuestros conciertos se nos acercó y nos dijo: yo soy seguidor de ustedes. Su vida es muy diferente a la mía. Ustedes cantan sus canciones y yo trabajo cargando ladrillos. Pero cuando los escucho cantar pienso que somos lo mismo. Perdonen ustedes el atrevimiento, pero ustedes que vienen y van quizás me puedan ayudar. 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
1: Hasta mañana, si Dios quiere, mañana será otro día.
2: Hasta pronto.

0: Efectivamente, estaba escrito en el destino que nuestra música siguiera ese camino y llegara hasta ese pueblo. Fue muy fácil ubicar aquella casa que era la más triste y pobre de todas. Me abrió la puerta.
1: Juanita, gracias, Paolita. La quiero mucho. Hasta mañana.
0: Con cierta incertidumbre,
1: gracias.
0: Y un bejo en su mirada, me dijo: dígame, señor.
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0: Mauri está de santo hoy día, bo. Siempre me acuerdo del 22 de septiembre, de mi cumpleaños. Y ahí está el Mauri, San Mauricio. Acá mi vida. Feliz onomástico, Mauricio. Mauri Pinto.
1: 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Pero no importa que me mate.
0: Que tengan una linda tarde.

Que siga sonando la música mexicana en esta preciosa radio Colina 107.3 FM. Y así, mi gente querida, llegamos al final de una nueva jornada entre corridos y rancheras. Gracias por acompañarnos, por sus mensajes, por cantar junto a nosotros y por mantener viva la pasión por la música mexicana. Los esperamos mañana con más corridos, más rancheras y mucho sentimiento aquí. Entre corridos y rancheras en Radio Colina 107.3 FM y RadioColina.cl. No olviden escribirnos al WhatsApp más 569-8819-5054 y seguir toda la comunidad en TikTok. ¡Que viva México, compadres! ¡Y que viva la música ranchera! Buenas noches y hasta la próxima. 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La comuna dio un nuevo paso en materia de salud pública con la incorporación de un moderno ecógrafo en sus SFAM Colina, iniciativa que busca ampliar la cobertura de exámenes y optimizar el diagnóstico oportuno para las usuarias del sistema municipal. 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